y escuchándolos. Qué buenas canciones, gracias chicos. Beso enorme para Raúl y Mari en San Miguel de Tucumán. Y Rafael dice, volviendo a casa, escuchándolos, unas ganas de llegar, trabajando con la aplicación desde las 8 de la mañana. Uy, un día largo, largo, largo. 11-50-50-97-5 para que te sumes por ahí. Mirá de qué manera te inspiramos, te motivamos. A vos, Rafael, por ejemplo, cuando llegues a tu casa y te reencuentres con tu persona favorita. Un beso y dedicarte a esta canción, claro.

mientras que Carlos nos tiene todavía ahí con ansiedad a mil sin anunciar sus conciertos, la que sí dijo que viene a visitarnos es Aitana, y su visita a Buenos Aires será el próximo 21 de octubre. La escuchamos junto a Sebastián Yatra.

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para siempre en Vale 97.5 haciendo lo mejor de mí. Bueno, habló David Bisbal ayer por la noche, o anteayer, en la presentación que hizo en el Auditorio Nacional de México, siendo parte de un evento que se llamó Con Todo Amor, que suele hacer anualmente una radio mexicana. Bueno, y allí estuvo y contó una anécdota que una vez él estaba cantando con Juan Gabriel arriba de un escenario y en la primera fila estaba Cristian Castro. Alguien se lo señala, creo que Juan Gabriel, el mismísimo, dice, mira quién está ahí, y Cristian automáticamente fluyó y se puso a cantar junto a ellos dos. Hermoso.

0: Aquí en Para Siempre Vale 97.5 Shakira haciendo Antes de las 6. No te vayas de ahí porque enseguida estoy agradeciendo los mensajes que tengo aquí.
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6: Perdón.

siempre aquí en Vale 97.5 haciendo De qué me sirve la vida, para comenzar esta nueva hora acompañándote donde quiera que te encuentres. Por ejemplo, Angie en la ciudad de Buenos Aires, mateando con sus compañeros de vida, escuchando el tema de Luismi. Muchas besos para vos, Angie. Gracias por sumarte. Ricardo, que dice: un saludo por favor para mi esposa Kenia, que este viernes nos convierte en papás. Gracias por este regalo. Te amo con todo mi corazón, dice Ricardo. Qué lindo. Ay, me encanta poder acompañarlos en este momento. Qué bueno que lo compartan también con nosotros. Esperamos novedades. Así que si el viernes son papás, a lo mejor el domingo, lunes de la semana próxima, pueden estar ya enviándonos fotos del nuevo integrante de la familia. Bueno, y estamos también en una reunión en Junín. Estamos celebrando el cumpleaños de Male. Hola, Male, feliz cumpleaños. Que seas muy feliz, reina. Que se te cumplan todos los sueños. Y nos mandan una foto. Están todos sentados alrededor de una mesa larga, larga, larga, porque son un montón. Y veo sobre la mesa que ya le entraron lindo a la picada. Que veo que hay empanadas. Lo que va quedando, por supuesto, ¿no? Empanada. Veo que son acá, esto que son papitas. Hay varias botellas de vino abiertas. Está así, por supuesto, está el

siempre en Vale 97.5, haciendo Que No Me Dejas. En esta noche con 14 grados de temperatura, la humedad 90%, hay viento del noreste a 4 kilómetros en la hora, y el cielo que está algo nublado. No te muevas de ahí, que ya volvemos.

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Camila, que para siempre en Vale 97.5 con abrazo. Ay, qué bien que vienen los abrazos en estos días de tanto frío. Me encantan. A vos también. ¿Necesitas uno? Te lo mandamos. Sí, obvio, te lo mandamos. Y hablar si estás pasando una situación como la canción que sigue. Qué difícil, ¿no? Cuando vos no querías, pero bueno, había que ponerle punto final a la relación. Siempre es más difícil que sea un acuerdo entre dos. Pero bueno, una de esas se arrepiente.

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hasta que vuelvas. Bueno, gracias a la gente que se suma a través de nuestro WhatsApp, el 1150050975. Darío dice: acá estamos, los soldaditos de la salud, estamos de guardia. Desde General Bear Mendoza les mandamos un abrazo enorme, ya que vamos por 12 horas más de trabajo. Y una curiosidad que tenemos hoy: Beto cumple su última guardia y es un orgullo compartir estos 11 años junto a él, porque verdaderamente no somos un equipo de trabajo, somos familia. Gracias, Beto, por todas las guardias juntos, y gracias, muchas gracias, por ir a defender las islas y volver, y para los 649 que quedaron custodiando nuestras islas, honor y gloria para ellos. Y como dice en nuestro uniforme, no existe el hambre, no existe el frío, solo Dios y la patria. Esto escribe Darío, un soldado desde Alvear, Mendoza, que está de guardia en salud, junto a sus otros compañeros, en una noche muy particular, la despedida de uno de sus compañeros, de Beto. Así que ahí nos sumamos nosotros en un abrazo fuerte y en un gracias grande por la tarea realizada. Está Beto de Lanús sumándose, muchas gracias. Ay, qué curioso, Beto. Después te cuento. Me pregunta cosas personales. Nacho de Manzanares dice: quiero que sepan que son mi curita estas últimas semanas, y más hoy, porque me dijeron que no me eligieron, a pesar de lo tanto que me querían y que les importaba. Pero siempre creyendo que lo mejor viene adelante, que es el único consuelo que queda después de todo. Gracias por la linda música, toda todita para llorar y desahogar. Besote grande, besos. Cristian de San Miguel de Tucumán dice: mandale muchos saludos a Estefanía, está muy buena la radio. Saluditos del parte del Fonsi, fieles, nos deja Valeria, muchas gracias, Vale, y besos para los fieles, que también quiero mucho, gracias por estar ahí. Acá escuchándote desde Joaquín B. González, Salta, estamos con mis hijos Diego y Gastón, súper románticos, de 20 a 23, no nos movemos. Sí, me reencanta la música y tu voz. Bueno, muchas gracias, Alejandra dice: Vale, son únicos, los mejores, muchas gracias. 1150 050 975 para los que quieran seguir sumándose y contarnos nombres, dónde están, qué hacen. Mientras empezamos las 11 con una canción de Ricky Martin.

para siempre en Vale 97.5 preguntándose dónde están, corazón. La temperatura está ahora en la ciudad de Buenos Aires es de 14 grados una décima, la humedad 94%, el cielo está algo nublado, el pronóstico dice que la mañana la mínima será de 12, la máxima de 18, como te conté, neblinas durante la madrugada de la mañana y después cielo parcialmente nublado. El jueves, mínima de 14, máxima de 17, persiste la neblina durante la madrugada, después cielo mayormente nublado. El viernes, un día un tanto más agradable, mínima de 14, máxima de 19 con cielo parcialmente nublado. El sábado, la probabilidad de lluvias aisladas por la noche. Y el domingo, lluvias aisladas y chaparrones durante todo el día, aunque la probabilidad sigue siendo baja, ¿eh? Está entre un 10 y un 40%.

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siempre en Vale 97.5, cantando Olvidarte, canción con la que llegamos a las 11:30 de la noche, el momento esperado para compartir una historia de amor. Mira, esto ocurre en 2019, yo en ese entonces tenía 48 años y él 54. Yo divorciada, hacía 13 años con dos hijas. Lo vi en el campo de unos amigos, pero casi no cruzamos palabras. Él un hombre callado pero observador. Un día, llegando a mi casa, veo a dos de mis amigos parados con alguien que mostraba un auto recién sacado de agencia. Por alguna razón me acerqué y saludé para no quedar como antipática. Y adivina quién era el dueño de ese auto. Él. Me saludó muy caballeroso, lo felicité por su compra y me preguntó, ¿te gusta? Sí, sí, le respondí. A lo que él me dijo, cuando quieras, te paso a buscar y lo probás. Lo miré muy fijamente y le dije, tranqui, no manejo autos que no son míos. Y así me di media vuelta y me fui a mi casa. Por largos meses, él me escribía por redes sociales, hasta que un domingo me invitó a tomar un café. Después volvimos a salir y al regresar, nos detuvimos justo en la barrera de la estación de Bécar. Y allí me robó un beso. Quedé sorprendida y ahí arrancó nuestra relación. Una relación hermosa, llena de amor, respeto, que duró 5 años. Pero en medio de pérdidas familiares, donde los sentimientos se pusieron en pausa, y él me acompañaba, pero al mismo tiempo, después desaparecía. Y eso generaba en mí una ansiedad y un desconcierto que no necesitaba. Es mi gran amor. Es un buen hombre, dulce, compañero y cariñoso. Pero no entiendo su accionar. Ahora me doy cuenta cuando su familia me decía que yo había sido su relación más larga y la única persona que entró como novia a su casa. Me va a doler toda la vida, pero siento que es momento de soltar, porque sostener esta situación no me hace bien.

aquí en Vale 97.5 haciendo No ha parado de llover. Gracias, Cristian de Malargüe, Mendoza. Y si estáis estudiando y escuchándolos como siempre, re linda la música. Chau, chau. Esther de corazón a corazón. Gracias, Esther de Caballito. Escuchando las hermosas canciones. Besos. Fabián dice, siempre los escucho cuando estoy con Mal de Amores. Muy buena la radio. Un beso desde Florencio Varela. Recibido ese beso. Quería pedir una canción de Cristian Castro para mi mujer Milagros. Se lo quiero dedicar. Desde ya, muchas gracias. Ay, no pusiste nombre. Bueno, pero seguro sabrá que es para ella. ¿Quién más por acá? Desde Neuquén Capital, trabajando de chofer de aplicaciones. Son lo más. Me encanta escucharlos. Me romantiza la vida. Bueno, quien manda este mensaje se compromete a que mañana nos envíe su historia de amor. Así que cuento con eso. Mariam, un beso enorme para vos. Gracias por escucharnos. Ramiro dice desde La Rioja, muy linda la música. Acá te escuchamos cenando unas empanaditas y unas cervecitas. Muy románticos. Saludos al amor de mi vida, Abigail. Bueno, muchos besos para los dos. Marce desde Durazno, Uruguay. Soy chofer de bus de turismo. Siempre me acompañan. Karina de Pergamino dice, por favor, una canción para mis hijos Rocío y Tiago. Y este es el último que llega desde Concordia. Mauricio dice, los escucho siempre, acá descansando y a levantarse temprano porque toca guardia mañana. Gracias por la buena compañía que nos hacen todas las noches. 1150-050-975. Cerramos nuestra bandeja de WhatsApp por hoy. Las habilitamos mañana a las 20.

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Quien para siempre en Vale 97.5 haciendo Bachata Rosa, canción con la que cerramos nuestro encuentro de hoy. Gracias, como siempre, te digo a vos, que nos elegís todos los días. Gracias por estar prendido a Vale 97.5, gracias por hacer crecer esta comunidad, saber que cada vez somos más. Estamos súper felices por eso, pero por sobre todas las cosas, después de tantos años, estamos muy, muy, muy agradecidos en la parte que me toca a mí, en este último tramo del día, mucho más. Así que gracias, gracias, gracias. Ali Tizón en los controles, en la musicalización Majo de Benedetti, para los que siguen trabajando toda la noche, mucho ánimo. No, me olvidaba de nombrar a Nico Antón, que está en la producción, ya se fue a descansar para mañana estar mil puntos otra vez. Decía que los que, como él, se van a dormir ahora, que sueñen lindo, que descansen y que se despierten con buena energía, con una sonrisa para encarar ya la mitad de semana, miércoles. A las 20 nos vamos a encontrar para escuchar las mejores canciones de amor para siempre. Soy Mariel Álvarez.

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2: ¡Hola! ¡Bienvenido a la Argentina!
3: Muchas gracias. Sabes que quiero mucho a tu país, a tu gente. Hemos vivido muchas cosas juntos. Estoy feliz de estar con ustedes.
2: Argentina te ama. Nosotros todo el tiempo pasamos canciones tuyas. Es como sos parte de nuestra cultura musical.
3: Muchas gracias. Tú sabes que por eso los quiero, por esa libertad de expresión, de no guardarlo, sino que lo dice Argentina te ama. Y yo digo, sí. Y yo amo a Argentina. Mi gente bonita de Argentina, sabe que los quiero mucho. Les mando un fuerte abrazo. Estoy aquí con ustedes en Vale 97.5. Les mando de verdad toda mi energía bonita y yo sé que recibo lo mismo de todos ustedes.
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3: 6 de la mañana en todo el país. Buen día, les decimos a todos ustedes, arriba que estamos a mitad de semana y nosotros ya estamos preparadísimos para comenzar un nuevo día acá en Vale 97.5.
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Aire 97.5, cuando pasan ya 5 minutitos de las 6 de la mañana. Y yo tengo una pregunta para hacerte, la pregunta de todos los días. ¿Cómo estás? ¿Cómo estás vos? ¿Cómo amanecimos en este mar? No, martes no, miércoles, mitad de semana. Yo ya estoy perdida, ¿viste? Acá así amanecimos. 11-5-0-0-50-97-5. Quiero que me cuentes, quiero escucharte, quiero leerte también en esta mañana. Mientras tanto, te dejo con este temazo de Ricky Martin, María, en Vale 97.5.

fría, nos canta Carlos Vives en esta mañana de Vale 97.5. 6 de la mañana, 12 minutos, 14 grados la temperatura actual en la ciudad de Buenos Aires. Cielo ligeramente nublado, hoy la máxima promete alcanzar los 18 grados. Para mañana jueves, mínima de 14, máxima de 17 grados, bastante nublado. Y el viernes también con un cielo bastante nubladito, una mínima de 14 y una máxima de 19 grados. Se vienen las lluvias para el fin de semana. Más adelante lo hablamos. Llega Fonseca, qué suerte tenerte.

0: noche, de a poquito comienzan a cargarse ya las principales arterias que unen la capital con el Gran Buenos Aires. Pero viste que esto es automáticamente. Ahora estamos bien con un tránsito, viste, acorde a la mañana. Un ratito, bueno, se complica todo. Así que paciencia de salir con tiempo de casa. Trenes, subtes y el premetro están funcionando a horario. 6:20 de la mañana, 14 grados la temperatura actual en la ciudad de Buenos Aires.
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0: noche, Mike Bahía junto a Gracie en el aire de Vale 97.5, cuando pasan ya 29 minutos de las 6 de la mañana, momento en el que nosotros tenemos que contarte las noticias de esta jornada, de esta hora, para mantenerte bien informado antes de salir de casa acá en Vale 97.5.
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0: Ni una menos. Bajo el lema Unir las luchas y rebelarse es la tarea, diversas organizaciones sociales, sindicales y políticas marcharán al Congreso para reclamar el fin de los crímenes de género en una jornada fuertemente marcada por los femicidios de Agostina Vega y Dulce Candia. La cita es desde las 17 horas. Franco Colapinto se prepara para el GP de Mónaco en la Fórmula 1. El Gran Premio de Mónaco se va a disputar este fin de semana en las calles de Principado, con actividad desde el viernes 5 hasta la carrera del domingo 7 de junio. El piloto argentino llega en su mejor momento de la temporada luego de terminar sexto en Canadá. Patricia Bullrich ofreció su renuncia a Milei como jefa de bloque de senadores. La exministra de Seguridad de la Nación rechazó la decisión de frenar el pliego de la jueza Micheli por ser familiar del periodista Alcon Adamón. El nuevo desmarque de la senadora generó mucha molestia en Casa Rosada. 6:30 de la mañana, 14 grados la temperatura actual en la ciudad de Buenos Aires. Hoy la máxima va a estar rondando en los 18 grados en este miércoles mitad de semana, con un cielo parcial nublado.
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0: Estamos en el 1150-0050-975 para que te sumes por ahí, nos cuentes qué tal ese miércoles mitad de semanita mientras llega este temazo clasicón de Luis Miguel. Bésame mucho en Vale 97.5.

Ángela Torres, sonando en Vale 97.5. Hola, hola, buenos días. Vale, gracias por la compañía. Gracias a Dios, ya casi recuperada. Un pasito y la semana próxima a trabajar. Nos dice Nancy de Junín, que nos manda muchos besos y que nos está escuchando hace ya un tiempito largo. Aquí está muy contenta, así que le damos otro beso. Mi gente linda de Vale, que tengan un hermoso día, que esta imagen desde los... ¿Cómo? Para un hermoso día, que el de esta imagen de donde los escucho en Barcelona, España, los adoro. Claro, nos mandó una foto divina. Che, qué lindo día que está haciendo allá. Acá, nubladito, parcialmente nublado. Así que un beso grande para España y para nuestro amigo. Cristian Castro llega ahora para cantarnos Enamorados.

Ricardo Montaner en el aire de Vale 97.5. Y vos ya sabes, cada vez que suena esta canción, nosotros junto a Ricardo Montaner te invitamos a que también seas feliz. Entonces, cada vez que escuchás esta canción, nos mandás un audio de hasta 30 segundos. Se la dedicás a esa persona especial contándonos por qué querés que seas feliz. Y encima te vas a estar llevando una cena para dos personas. Hola.

0: felicidad. Así que para vos, Blacky, mi vida, esta canción, que seas muy feliz.
1: Ay, chicos, me van a hacer llorar. Me emocionó porque cada uno, viste, piensa en sus compañías, mascotiles, vamos a decirle de alguna manera. Así que le mandamos un beso. Sí, me emocioné, chicos, de verdad se me está cayendo la lágrima, lo digo en serio. Le mandamos un beso muy, muy grande. Me encantó, aparte, ese mensaje. Bueno, ya saben, ¿eh? Cada vez que escuchan Para que seas feliz de Ricardo Montaner, nos dejan su audio en el 1150-0050-975. Se la dedican a esa persona que quieran y nosotros el 26 de junio vamos a estar anunciando ganador o ganadora para una cena que vas a poder disfrutar junto a otra persona, porque acá en Vale nos encanta sorprenderte y nos encanta también hacerte regalitos.
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1: 7 de la mañana en todo el país. Buen día a los que dicen presente a esta nueva hora. Se van sumando, van subiendo también el volumen de la radio porque tenemos muchas canciones para vos en esta hora.
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0: ¿cómo están, amigos? Muy buenos días. ¿Cómo andan? ¿Todo bien? ¿Cómo amanecimos? Saludamos a los que están despiertos. A los que duermen no los saludamos, ¿no? No tendría demasiado sentido. ¿Cómo andan? Buen miércoles para todos. Vamos, que estamos cerca del fin de semana. Y después nos quejamos que pasó el fin de semana. Y después nos quejamos que pasa largo la mitad del año, ¿no? Estamos casi a mitad de año. Qué locura, ¿eh? Y queremos que llegue el fin de semana y después se nos pasa la vida esperando que el reloj se detenga. ¿Cómo andan? Buen día. Hermosa mañana, ¿verdad? Bueno, para quienes nos gusta la mañanita nubladita, está nubladito, nubes bajas, no va a llover, va a estar nublado durante buena parte de la jornada, asomará por ahí un poquito de sol, algunos rayos de sol, pero nada del otro mundo, tendiendo a estar nubladito hoy, mañana. No va a haber demasiados cambios en cuanto a las condiciones climáticas, es lo que anticipa el Servicio Meteorológico Nacional. Veo el pronóstico del Servicio Meteorológico para hoy, 0% probabilidad de lluvias, pero todo el día nublado, máxima de 20 grados. Para mañana jueves hay una probabilidad de alguna llovizna, si se da muy suave en la madrugada de mañana. El resto del día nublado, el viernes todo el día nublado. Hay probabilidad de alguna llovizna para el sábado a la tarde. Hay un 40% de probabilidad de llovizna para el sábado a la tarde. Y atente que baja la temperatura, Va a ir lentamente bajando la temperatura hacia el fin de semana, donde tendremos máxima de 3 a 14 grados nada más. Va a estar nublado hasta el martes que viene. Va a haber muchos cambios en las condiciones meteorológicas, El domingo puede haber alguna llovizna también. Veremos si se da o no. ¿Cómo andan? ¿Todo bien? 12 grados, 12 inusuales grados, ando de remerita yo, No nos vemos, Bueno, yo vamos a estar arreglando toda la tecnología para que nos puedan ver por YouTube, por el canal 72 de Sensa de Sexagar. ¿Cómo arrancaron? Buena jornada. Muchos títulos para compartir como siempre, ¿no? Una frasecita como para arrancar la mañana, me elegí esta frase para ustedes, escucha.
1: Entre el tiempo y el dinero es que siempre sabrás cuánto dinero. La diferencia entre el tiempo y el dinero es que siempre sabrás cuánto dinero tienes, pero jamás sabrás cuánto tiempo te queda. El dinero se puede recuperar, se puede volver a ganar, multiplicar o reconstruir con esfuerzo, pero el tiempo, ese se va en silencio.
0: Así es, ¿no? Bueno, a aplicarlo, a disfrutar un poco más de la vida. Bueno, un escándalo en San Rafael, arrancando con la información. Tiene que ver este escandalete en San Rafael con una persecución cinematográfica que hubo por la calle de San Rafael para detener a un hombre que extorsionaba a los hermanos Félix a través de las redes sociales. Fue detenido él, está preso en la comisaría 32 y dos mujeres que lo acompañaban, que parecen que fueron utilizadas para apretar a los hermanos Félix y tratar de cobrar una coima. Las dos mujeres están detenidas en la comisaría 60 de Las Paredes. En un ratito te voy a contar más detalles. Muchos títulos para compartir. Tenemos todo el tablero informativo. 7 y 5 de la mañana. Arrancamos rápido, porque si no, no entra todo, Y tiene que entrar todo, por supuesto, todo el material que tenemos para vos. Pronóstico de tiempo, vamos. Fernando Jara, ¿cómo anda, mi amigo? ¿Todo bien? Cuénteme.
2: Buen día, Mendoza. Buen día, la audiencia. Buen miércoles 3 de junio del 2026. Les comento que en Mendoza, el aeropuerto de Plumerillo indica una temperatura de 12 grados 2 décima en el Parque General San Martín, 11 grados 8 décima. El porcentaje de humedad en Mendoza es del 84%. El pronóstico para este miércoles nos indica parcialmente nublado con un poco cambio en las temperaturas, mínima de 9 a 10 grados, máxima de 18. Hacia el jueves tendríamos un día nublado, a parcialmente nublado, inestable en la madrugada, si aire frío en altura puede provocar algunas precipitaciones en forma de llovizna aislada hacia el este, el sureste de la provincia y quizás cerquita de Gran Mendoza. Mínima estimada en 9 grados, máxima de 16. Hacia el viernes tendríamos nubosidad variable con leve ascenso en la temperatura máxima, una mínima un poco más baja, entre 6 a 7 grados, y la máxima va a rondar los 18. El sábado ya es un pronóstico cielo parcialmente nublado, con leve descenso en la temperatura e inestable al este y al sureste de la provincia. Mínima de 5, máxima de 17. Las precipitaciones se darían más que nada en forma de llovizna aislada, no continuas, durante el transcurso del día hacia el este y el sureste de la provincia. El domingo, parcialmente nublado y frío, algo inestable en la madrugada del domingo, pero mejor a partir de media mañana, dejándonos una mínima de 4 y una máxima en descenso, 15 grados. Es un día frío el domingo, hay que abrigarse, 4 y 15 de máxima.
0: Bueno.
2: Te repito, pronóstico este día miércoles.
0: Dale.
2: Parcialmente nublado, con poco cambio de temperatura, mínima de 9 a 10 grados, máxima de 18 grados. Recuerden que el sol sale a las 8:30, se oculta a las 18:36. Estamos en fase de luna llena.
0: Gracias, Fernando Jara, con toda la info en la mañanita de la 1. 7:08 estuvo Patricia Bullrich en Mendoza. La dirigente confirmó que puso su renuncia a disposición de Javier Milei y él no la aceptó. La senadora nacional de la Libertad Avanza, Patricia Bullrich, confirmó que puso a disposición la renuncia a la presidencia del bloque en el Congreso y el presidente Milei no la consideró. No hay internas, aseguró Patricia Bullrich, quien señaló que no hay ruptura en el bloque de Libertad Avanza.
3: Por su posición, es una reunión privada.
4: Le quería preguntar acerca de las internas de la Libertad Avanza y bueno, las discrepancias que hay con el Ejecutivo por la designación de Michel y cómo está la relación dentro del bloque y se habló con Milei acerca de su renuncia.
3: Bueno, en primer lugar, no es un interno. Lo que hay es, de mi parte, una objeción de conciencia, que es una figura muy importante cuando uno cree que hay algo que no puede votar, ¿no? Es decir, esta es una figura que se utiliza mucho. Yo fui ayer, hablé con el presidente, le conté de mi objeción de conciencia, bueno, me explicó su posición, es una reunión privada, cual no la voy a dar a conocer. Y por supuesto, toda persona de bien, cuando tiene que darle a conocer al presidente una posición quizás distinta a la que puede tener el presidente, uno como persona de bien pone su renuncia a disposición. Para el presidente siguió la conversación sin, digamos, darle importancia a esa, digamos, a esa aseveración que yo hice, que creo que corresponde. No hay internas,
4: hay
3: una objeción de conciencia y hoy ha salido con toda claridad.
5: Senadora, ¿no fue su relación con Milei?
3: Una comunicación del mismo partido, planteando la divergencia en el seno de una fuerza política amplia, es importante.
0: Bueno, hace ruido la renuncia de Patricia Bullrich. No se la aceptó el presidente Javier Milei. Veremos qué sucede en las próximas horas o en los próximos días. La senadora en Mendoza, Patricia Bullrich, también esquivó profundizar en la polémica sobre la declaración de jurada del jefe de gabinete, Manuel Adorni. Ella fue la primera representante del espacio que expresó a viva voz distancia con la estrategia oficial y pidió que se tome la iniciativa para terminar con la polémica. Objeción de conciencia le llama a Patricia Bullrich y no está de acuerdo con lo que está pasando con Adorni. Ella ya 2 meses antes de que se venciera la declaración jurada. Te puede gustar o no, Patricia Bullrich, pero yo la presento a la declaración jurada. Y a Adorni no le da los números. Parece Boca o River, ¿eh? No le da los números a Adorni. Títulos en la mañanita de la 1. Vamos, tablero, con lo más importante. Bienvenidos.
6: Fuerte reclamo nacional.
7: A 11 años de Ni Una Menos se realizará una nueva marcha en todo el país y Mendoza se suma a la medida.
6: La movilización, que se espera que sea multitudinaria, será hoy a las 18:30 con concentración en Garibaldi y San Martín.
7: El pedido nacional incluirá justicia por las víctimas de femicidios y demandas contra la violencia de género.

0: marcha de los jubilados.
1: El reclamo de todos los miércoles es una protesta histórica que se realiza en Argentina y en Mendoza, por supuesto, no es ajena a esto.
0: Los grupos de adultos mayores, sindicatos y organizaciones sociales se concentran en la Plaza San Martín a las 11 de la mañana.
1: Exigen mejoras en sus saberes, medicamentos gratuitos y protestan contra el ajuste del gobierno de Milei.

0: Petri con afinidades políticas.
1: El encuentro entre el diputado y la senadora de La Libertad Avanza se dio en medio de una posible renuncia de Bullrich como presidenta de bloque, lo que finalmente no ocurrió.
0: Petri y Bullrich se mostraron juntos, revalidando el vínculo político que construyeron durante la campaña presidencial de 2023.
1: El encuentro se dio en un contexto favorable para Petri, que según encuestas aparece entre los dirigentes con mejor posicionamiento e intención de voto de los mendocinos.
0: Entrenamiento con novedades.
1: La selección argentina completó otra jornada de práctica con la buena noticia de la recuperación de Cristian Romero.
0: El defensor recibió el alta médico y de esta manera ya puede practicar a la par del resto.
1: Así Scaloni comienza a delinear el equipo que el sábado enfrentará a Honduras a las 21 en Texas.
2: Partido amistoso de la selección el sábado 21 en Texas, partido amistoso de la selección argentina frente a Honduras. Bueno, más títulos. Avanza San Rafael con la remodelación y ampliación del aeropuerto. Una buena noticia para todo el sur mendocino, no solo para San Rafael, porque mucha gente que baja o sube un avión en San Rafael o viene o va desde Alvear o de Manarue. Bueno, la renovación del aeropuerto de San Rafael entra en su etapa final y promete una terminal mucho más moderna. La empresa Etos PMO informó que la primera etapa de la ampliación y remodelación del aeropuerto Santiago Germano registra un importante grado de avance y se encuentra próximo a concluir. Desde la firma destacaron que los trabajos se desarrollaron sin afectar la operatoria habitual de la aeroestación, permitiendo mantener los vuelos y la atención de los pasajeros durante toda la ejecución de la obra. El proyecto, que implica una inversión cercana a los 8 millones de dólares para el aeropuerto de San Rafael, contempla una terminal completamente renovada, con nuevas salas de espera, sectores de preembarque y arribos más amplios, áreas semicubiertas cubiertas de acceso y modernos espacios operativos. Además, incorporará tecnología para agilizar el check-in y el manejo de equipajes, junto con mejoras en seguridad, sistemas eléctricos y equipamiento contra incendios. La obra busca fortalecer la conectividad aérea del sur mendocino y brindar una experiencia más cómoda y eficiente a quienes viajan desde y hacia San Rafael. Así que está buena esta ampliación del aeropuerto en San Rafael. Un San Rafael que ya se vio convulsionado por una persecución cinematográfica por las calles de San Rafael, que alteró la tranquilidad de la vecina ciudad. Terminó todo con la detención en flagrancia de tres personas acusadas del delito de extorsión y chantaje en perjuicio de los dirigentes Emir y Omar Félix. Según confirmaron fuentes judiciales vinculadas al caso, los detenidos son David Nilo Félix y dos mujeres. Venían coordinando una maniobra delictiva mediante la cual exigían una suma de dinero y el otorgamiento de prebendas laborales a cambio de no crear y difundir videos con acusaciones falsas a familias, con acusaciones falsas e infamias que pretendían afectar el honor de los denunciantes, los hermanos Félix, creando perjuicio político. Ante esta situación, las víctimas acudieron a la justicia denunciando lo sucedido y poniendo de relieve las circunstancias del caso. Con esa información, las autoridades judiciales procedieron a registrar a los denunciados al momento de perfeccionar el delito, procediendo a la detención de los denunciados tras una persecución policial por pleno centro de San Rafael. La investigación sigue en curso. El detenido es quien tenía un perfil en Facebook, ahora que se estruchó o no, con el nombre Rumores a San Rafaelino. Fecha del Campeonato Argentino de Motocross, señores, tercera fecha del año, aquí en Alvear, 20 mil pesos la entrada para sábado y domingo, están a la venta ya estas entradas en el informador turístico en el kilómetro cero de la ciudad. Aquellos que quieran acceder para no hacer cola y demás, una vez en el autónomo Víctor García, pueden comprar la entrada anticipada entonces en el kilómetro cero en el informador turístico. La actividad comenzará

0: sábado muy temprano con las pruebas libres, entrenamientos y después, bueno, las clasificaciones en las distintas categorías. Se espera un número cercano a las 170 máquinas y hay un aditamento extra que tiene que ver con la posibilidad de que llovizne y esto va a generar también un hecho importante para lo que tiene que ver con el espectáculo. Habrá que ver si se cumple o no esta posibilidad de que llueva algo el sábado y llueva algo también el domingo. Título para seguir compartiendo en la mañanita de la 1. Sumamos más frases para acompañarte. Los escucho, los leo en el 1540-1746. 1540-1746.
1: Hay tres cosas en la vida que se van y no regresarán jamás. El tiempo,
0: el tiempo, las palabras y las oportunidades. Tres cosas que se van en la vida y que muchas veces no nos damos cuenta, ¿no? Títulos de Radio Continental, satélite abierto con la información. 7 y 18 en el país. Gracias por elegirnos en 96.9, 95.5 en Boven.
2: Es oficial la reducción en las retenciones para el agro y los biocombustibles.
3: Esto beneficia a los granos de soja, girasol, maíz, sorgo, trigo y cebada.
2: La medida busca impulsar las exportaciones y consolidar la inserción internacional de la Argentina.
3: El gobierno confirmó cambios en la BTV.
2: Habilitó a talleres a realizar la revisión técnica con precios libres.
3: Además de abrir el registro para nuevos prestadores y simplificar los requisitos para operar.
2: También los talleres podrán realizar la revisión de todo tipo de vehículos, ya sean de uso particular o comercial, de pasajeros o de carga.
3: En Opendoor, un hombre se presentó en la comisaría, le disparó a un policía y lo mató.
2: El agresor, Alex Ezequiel Romero, tenía una orden de detención en una causa de amenazas y terminó muerto tras el tiroteo.
3: La víctima se llamaba Neri Malcón Churquina, de 33 años, mientras que su compañero, Agustín Guillermo Larravide, fue herido, pero está fuera de peligro.
2: Para esta jornada se esperan posibles neblinas por la mañana, algo nublado por la tarde y muy agradable para la tarde, máxima 18 grados.
0: Títulos de Radio Continental y a la editorial de Babe Checopar en la tele de Buenos Aires, hablando del presente político nacional.
4: ¿Crece algún hijo de puta de la política? Los chicos de la Argentina no tienen futuro. Y al presidente le tiene que dar vergüenza, después de 2 años, de maltratar a todo el mundo y tener un forro como Adorni al que le están arreglando los números para que lo presente y que tiene el tupé y el atrevimiento de decir que los va a entregar cuando quiera. Bueno, andate también, entregalo de afuera. Pero adentro no te quedes, que sos una vergüenza para la democracia. Pero los chicos no tienen futuro. Y nosotros tomamos que los pibes no tienen futuro, que los maestros ganan poco, que los profesores ganan 600 lucas, con una liviandad. Y hasta aparece algún hijo de puta de la política diciendo, ojo, cobran 600.000 por un turno. Si laburan dos, un palo dos. Nunca se dio cuenta el presidente que hoy tres palos no es nada. Nunca se dio cuenta el presidente que hay que cuidar a los que nos cuidan. No le importa. Se está acabando la mentira. Se le está acabando la mentira al presidente, se le está acabando la mentira al ministro de Economía, que se nos caga de risa a la cara. Yo me pregunto todos los días, no entiendo cómo tienen tanta paciencia, con tanto estoicismo, vivir en la miseria. Me doy cuenta que estamos como el orto, chicos. Estamos muy mal. Hay dos caminos en la Argentina. O cortar el colegio para que los profesores ganen más y den mejores clases, o comprarte una bicicleta en las 30 cuotas que da el gobierno y la hacer Rappi. Abajo el frío, ahora pobrecito la bicicleta con la pisa al hombro. Las dos salidas que damos dignamente los argentinos a nuestras generaciones que vienen.
0: Ahí está Babi Checopar con su editorial. Podés estar o no de acuerdo, pero todas las voces las escuchamos en la 1, en la radio de mayor audiencia regional. Por Copa Argentina, hoy van a jugar San Lorenzo y Deportivo Riestra. El partido fue aplazado. Vamos a la quiniela de Mendoza de ayer, martes 2 de junio. Esta noche sortea 15 por Lotería de Santa Fe. En la denominada la previa, 10:40 de la mañana, primer premio ayer en Mendoza, la madre, 7.752, 7.752. En la primera, a las 12, el cura, 9.540, 9.540. En la matutina, 3 de la tarde, la yeta, 2.513, 2.513. En la vespertina, 6 de la tarde, que salió en Mendoza Los Piojos, 8.487, 8487. Y anoche en Mendoza, que salió La Inundación, 7.662, 7662, anoche en Quiniela de Mendoza, La Inundación. Y bueno, y hablando de inundación, bueno, parece que va a estar muy complicado el noreste de la Argentina, ¿eh? Viene el Niño, arranca el Niño en este mes de junio en algunos sectores del noroeste de la Mesopotamia de la Argentina, en cuyo se prevén fuertes nevadas en la alta montaña y no será un invierno tan frío, ¿eh? Parece, vamos a tener helada, por supuesto, pero no será un, será un invierno bastante cálido, indican, ¿eh? Bueno, algunos hablan de sequías y aumento de la temperatura para nuestra zona, así que habrá que estar atentos porque es lo que se está anticipando en torno a lo que viene con el Super Niño, que ha calentado el agua en los mares cercanos.
5: Este invierno es el más raro que ha vivido Mendoza en años. Quédate que te cuento por qué. El Servicio Meteorológico Nacional dio a conocer el pronóstico para junio, julio y agosto del 2026. Y Mendoza va a tener las anomalías de calor más altas de todo el país. Este año no vamos a vivir el invierno tradicional que conocemos. En el llano y las ciudades nos esperan un invierno más templado y seco. Ojo, va a haber heladas polares aisladas, pero la megasequía que venimos arrastrando hace 15 años se va a profundizar en los oasis. Pero alta montaña será otra historia, porque por el fenómeno del Niño se esperan temporales de nieve históricos. Sí, mientras en el llano nos secamos, en alta montaña explota de nieve. Y un dato clave, de esa nieve depende el agua que vamos a tomar y usar para regar el resto del año. Ahora decime, ¿estás listo para este invierno atípico?
0: Y no, la verdad que no, ¿no? Bueno, es el informe que preparamos para vos, para que te despiertes como cada mañana con un montón de tips, un montón de información, un montón de parámetros. ¿Y qué pasa con la vitivinicultura? ¿Qué pasa con la economía? Mía madre de Mendoza, este es el tablero de lo más importante.
6: En un contexto global y local marcado por la retracción de las ventas, la industria vitivinícola busca alternativas para sostener la actividad. Durante su participación en la Feria de Vinos y Negocios, el empresario Martín Hinojosa trazó un panorama claro sobre los desafíos actuales del sector, donde la dependencia del mercado nacional obliga a las bodegas a replantear sus estrategias para hacer frente a la crisis.
7: Todos plantean la situación de una caída en el consumo, pero todos tratamos de pelear esta situación y tratar de vender un poquito más. Innovación desde ya, después ser muy eficiente en los costos, estar presente y tener una buena relación con tus distribuidores, con tus clientes, pero bueno, somos una industria que depende del consumo, y cuando el consumo cae nosotros lo sentimos muy fuerte. Recordá vos que el 75% de las ventas son en Argentina, el mercado interno argentino es el 75% del total. Cuando ese mercado se cae nosotros lo sentimos mucho.
6: Para amortiguar este escenario adverso, sí, Hinojosa remarcó que hoy resulta indispensable mantener una extrema eficiencia en los costos de producción y fortalecer el vínculo directo con los distribuidores. De todos modos, advirtió que el sector necesita imperiosamente una mejora a nivel general de consumo para que el volumen de ventas vuelva a traccionar. Más allá de los ajustes operativos y económicos, la gran apuesta de la industria para recuperar terreno pasa por la innovación, para adaptarse a las nuevas exigencias de salud y bienestar, impulsada fuertemente por los consumidores más jóvenes. Las bodegas están volcándose al desarrollo de vino de baja graduación alcohólica, cero azúcar y bajas calorías.
0: ...7.25, te levantás con nosotros, como cada mañana, despertador a mano, y sí, somos la campanita que te despierta cada mañana. Qué ingrato placer tengo, ¿no? Mucha gente programa el teléfono, el celu, el radio, el reloj que te regalamos para el Día del Padre, para el Día de la Madre. Y eligen Radio 1 para despertarse con todas las noticias, cafecito en mano, matecito en mano. Vamos, que se viene mucha actividad para el fin de semana. Tenemos la carrera de atletismo en Navidad Oeste el domingo también. Hay muchas actividades previstas por el municipio. El viernes está el equilibrista con la figura de Dayú en el cine Teatro Antonio Lafalla. Enseguida te cuento más. Nos van a salir los dólares por las orejas. Yo conozco a una gente que tiene la oreja más grande. Ellos tendrán dólares cabeza grande. Los que tenemos la orejita más chica, nos van a dar, Milei me va a dar, a mí me va a dar dólares cabeza chica, ¿no? ¿O no? porque esto del crecimiento con y sin dinero es maravilloso, ¿no? Una frase que van a recorrer el mundo durante años. El presidente más bizarro de la historia de la Argentina. Javier Milei reiteró que a los argentinos nos van a salir dólares por las orejas. ¡Qué maravilla! A los argentinos nos van a salir dólares por las orejas. Pero vamos a ser narcotraficantes ahora. Nos salen dólares que no están regidos por la ley, presidente. El presidente cerró el Congreso del Instituto de Ejecutivo de Finanzas. Congreso del Instituto de Ejecutivo de Finanzas. Mirá vos qué lindo suena, ¿no? Cerró el Congreso del Instituto de Ejecutivo de Finanzas con una visión optimista sobre la economía y nuevas críticas al kirchnerismo y a los periodistas. ¡Qué grande, Javito! Dedicate a gobernar, llevas casi 3 años y todavía no empezaste a hacer algo porque la gente es clase media y baja, ¿eh? Para la clase alta está bárbaro el dólar a 1.400, ¿no? Tiene un contexto complicado, en un extenso discurso cargado de datos económicos, metáforas de la cultura pop y fuertes dosis de confrontación política. El presidente repasó la marcha de su gestión. A los argentinos nos van a salir los dólares por las orejas, dijo el presidente apelando a una frase que expresó por primera vez en octubre del 2025. Antes de las elecciones de medio término en las que su espacio se impuso con holgura gracias al respaldo de Trump, ¿no? El mandatario comenzó haciendo un duro balance del año anterior, denunciando una estrategia coordinada entre la oposición, empresarios, a los que denominó empresaurios, y periodistas para desestabilizar su programa económico mediante una corrida cambiaria de 70 mil millones de dólares. ¡Qué poder que tienen los periodistas que pueden devangar un gobierno en Argentina! Entonces el gobierno es muy endeble, ¿no? Intentaron un golpe de Estado y le salió mal, sentenció una vez más el presidente, al tiempo que agradeció explícitamente al ministro de Economía, Luis Soto Caputo, por contener el shock, ¿eh? Bueno. Mientras tanto, no inauguró una puta obra el presidente, ¿no? Ni siquiera corta los yuyos de la 188, la 143.
8: Medio casi, y es el primer presidente. ¿Eh? De momento, tenemos un presidente que lleva 2 años y medio casi y es el primer presidente de momento en la historia que no tiene una sola foto inaugurando una sola obra de infraestructura de punta a punta del país. Que no tiene una sola imagen lanzando un programa de gobierno. Ya ni siquiera una obra de infraestructura porque el presidente se la pasa diciendo que las obras de infraestructura son sinónimo de corrupción, pero es él el que gobierna. Por lo tanto, él tiene la posibilidad de impulsar el crecimiento y el desarrollo de la Argentina con obras de infraestructura y procurar que no haya corrupción como él decía que había en el gobierno anterior. Pero tenemos un presidente que, insisto, no ha lanzado un solo programa social por la falta que le hace a la Argentina, ¿no? Y cuando hablamos de programa social no tiene que ver con un programa que impulse el asistencialismo, sino que desarrolle una política pública que acompañe a los argentinos.
0: Ya.
8: En definitiva, terminamos viendo que la casta eran los jubilados, que la casta eran los pibes de la universidad, que la casta eran los laburantes que terminan pagando los platos rotos de un plan y de un modelo económico que definitivamente no termina de arrancar.
0: Bueno, el análisis de lo que pasa en la Argentina, miradas a favor, miradas en contra. Bueno, ayer inauguró un taller táctil en la UACOB, Lo vio mi amigo Andrés Fabriga ahí en la inauguración, el que tanto cuestionaba que había que checar la planta del Estado, ¿no? Terminó siendo él empleado del Ministerio de Economía de la provincia. A la prueba me remito, cuando era presidente de la Cámara, era muy crítico, ¿no? Hacia la política, porque no se puede seguir engrosando la planta del Estado. Resulta que él terminó siendo empleado del Estado como coordinador del Ministerio de Economía de la Zona Sur. Inauguró ayer Fabriga un taller textil. Nunca está de más aprender a bordar, a coser, a cambiar un cierre, a hacer una camisa, un pantalón, pero digo, parece un chiste, ¿no? Porque por un lado, con un enorme esfuerzo, ponen en marcha un taller textil y por otro lado abren las importaciones para que llegue todo de China. Donde es más barato comprar una camisa o un pantalón con el cierre incluido que ir a cambiar un cierre. Pónganse de acuerdo, libertarios, porque por un lado ponen en marcha un taller táctil que, insisto, está bueno, que la gente aprenda, que la gente tenga un oficio. Pero por otro lado, hacemos lo contrario, ¿no? Es es como que tienen doble vara. Che, está entrando tomate. A ver, tengo a mi amigo acá. Pará, que tenía un ratito. El mercado central en Mendoza. Mercado concentrado de frutas y verduras de Mendoza. A ver si lo tengo por acá. Bueno, no os puedo mostrarlo ahora, pero les voy a contar, están llegando, bueno, la banana de Ecuador, eso obvio, ¿no? Esa no falta. Pero me pasaba fotos un amigo que va precisamente todos los días o día por medio a comprar a Mendoza. Tomate chileno está entrando, tomate natural chileno, tomate redondo. Está entrando tomate de Perú a Mendoza, Está entrando tomate de Bolivia. Qué raro, cajones de los bolivianos. No tienen manija, digamos, para agarrarlo. ¿Cómo lo agarran? ¿Con los dientes? Bueno, tomate de Bolivia. También me pasa foto de tomate de Perú. Acá tengo la fotografía de las cajas y todo. Y también está entrando que cebolla de Brasil también, así que buenísimo, así que lo bueno es que podemos probar de todos los gustos, ¿viste? Me dice que es medio fuerte el tomate de Bolivia, así que está buenísimo, ¿no? Mientras el productor local no sabe dónde carajo meter el producto, donde ya no pueden ni pagar el frío, aquellos que guardaron el tomate en el frío. El gobierno abre todo y Mendoza no se opone a nada. Y vamos andando, que se funda, que se tenga que fundir. Y que haga negocio algunos 4 o 5 amigos importadores del gobierno. Y como siempre pasa en los gobiernos de derecha, hay 4 o 5 amigos del poder que se hacen millonarios transformándose en importadores, Ahora están entrando las casas chinas prefabricadas, ¿viste? Entrando a las casas chinas prefabricadas. Al final terminan cerca de 800, 900 lucas el metro cuadrado. Casas chinas prefabricadas. Y la industria local se mete las casas en el depósito. Porque estaría bueno que el gobierno también le quitara a los que fabrican casas industrializadas impuestos, ganancias, ingresos brutos y un montón de curro que tiene el gobierno para dejar para impedir que el local crezca, ¿no? Ahora viene un importador, amigo del gobierno. Paga 2 pesos con 50 la aduana. No genera laburo, no genera mano de obra, no genera un carajo, no compra ni un clavo acá. Traen las casas armaditas y te la venden. Lindo negocio para unos pocos en la Argentina.
9: Hacemos una breve pausa en el primer panorama de noticias a través de la radio y las plataformas digitales. Ya volvemos con más información.
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16: Y organizaciones feministas marchan hoy en Mendoza y en todo el país. Será a partir de las 18:30 desde el kilómetro cero de Ciudad. La violencia de género y el femicidio de Agostina Vega estará entre los principales reclamos de la jornada. Se desplazarán por calles Las Heras y Patricias Mendocinas hasta la Plaza Independencia para armar un altar en memoria de las víctimas. Hasta el 30 de mayo se registraron 105 femicidios en Argentina, según Mumalá. En la provincia, en tanto, la organización contabiliza 4 femicidios en los primeros 5 meses del año, aunque los registros oficiales reconocen 2 casos. El gobierno niega un quiebre en el oficialismo. La objeción de la senadora Patricia Bullrich al veto de una jueza volvió a generar fricciones en la Libertad Avanza. En Casa Rosada buscaron desactivar cualquier conflicto con la ex ministra de Seguridad y enfatizaron que su desacuerdo no compromete el rumbo ni la eficacia de la gestión. Ayer en Mendoza, Patricia Bullrich sostuvo que habló con el presidente y le presentó su renuncia al bloque oficialista por no tener el mismo punto de vista respecto a negarse a retirar el pliego de la jueza federal.
17: No es una interna. Lo que hay es, de mi parte, una objeción de conciencia, que es una figura muy importante cuando uno cree que hay algo que no puede votar. Yo fui ayer, hablé con el presidente, bueno, él me explicó su posición. Uno, como persona de bien, pone su renuncia a disposición. Para el presidente siguió la conversación sin, digamos, darle importancia a esa aseveración que yo hice, que creo que corresponde. No hay internas.
16: 7 de la mañana con... 8:35. La temperatura actual 12 grados. La humedad relativa ambiente 92%. El pronóstico indica cielo mayormente nublado, descenso de la temperatura, precipitaciones en el sudeste provincial y en el sector sur y una máxima de 17 grados.
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0: El estado de las rutas en la región, la información que comparte Defensa Civil de la Municipalidad de San Rafael, ruta Montecomán-Catita, transitable con precaución, la 153, ruta provincial 173, Cañón de la Tuela, Nihuil, transitable con precaución, ruta provincial 150, Villa 25 de Mayo, Los Reyunos, El Tigre, transitable, ruta provincial 150, de la Villa 25 de Mayo, Agua del Toro, transitable con precaución, ruta provincial 220, El Sosneado, Hotel Abandonado, transitable para todo tipo de vehículos. Ruta provincial 222, Las Leñas, transitable hasta Valle Hermoso, solo para vehículos 4x4 nacionales. Ruta nacional 143, San Rafael Paraditas, hay renovación de 100 kilómetros de carpeta asfáltica. Corte total, ruta nacional 143 y El Toledano por demolición. Ruta nacional 144, San Rafael Malargue, transitable. Ruta nacional 146, San Rafael Montecomán, transitable. Ruta nacional 40, El Sosneado Paraditas, transitable. Ruta nacional 143, San Rafael Carmenza, Cochicó, transitable. Ruta nacional 188, Alvear, San Rafael, Canalejas, transitable. El estado de la ruta de información que entrega tu municipio de San Rafael a través de Defensa Civil. Y en el municipio local se trabaja fuertemente para lo que será el equilibrista, esta obra de arte, verdaderamente, que se va a presentar en el Cine Teatro La Falla este viernes, con Dayoba, premiado a nivel nacional e internacional. María Delia Gestoria, directora de Cultura, esto señalaba en la previa. Quedan algunas entradas disponibles,
23: Antonio La Falla, la verdad que es más que un orgullo y nos explota el corazón de saber que grandes artistas, obras de teatro que están en calle Corriente, hoy estén en nuestro departamento y en nuestro teatro. Tenemos que decir que El Equilibrista llega el viernes 5 de junio a las 21 horas aquí en el Teatro Antonio La Falla, donde ya están las entradas a la venta. Tenemos que decir algo importante, que esta obra no se realiza en cualquier teatro. General Alvear tiene el teatro adaptado para estas obras, estos espectáculos tan gigantes y tan hermosos. Así que estamos más que orgullosos y bueno, presentamos a Mauricio Dayub.
0: Bueno, ahí está María Delia Chetona, directora de Cultura. Gran trabajo de María Delia para traer espectáculos de primerísimo nivel. Lo mismo que se ve en Avenida Corrientes, en pleno centro porteño, se va a poder disfrutar este viernes aquí en Alvear. 15 para las 8, vamos.
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3: Obra de teatro, pero sin ensayos.
0: Bueno, otro mensajito para vos, escucha. La frase que dijimos en la mañanita de la 1 para la podamos compartir con la audiencia, ¿eh?
3: Como dijo Charles Chaplin, la vida es como una obra de teatro, pero sin ensayos. Así que canta, llora, baila, ríe y vive antes de que se cierre el telón y la obra termine sin aplausos. No hay forma de repetir el momento. Lo que no haces hoy no vuelve igual. Por eso deja de esperar el momento perfecto y empieza a vivir el que tienes. Porque al final, lo que pesa no es lo que hiciste, es lo que dejaste pasar.
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27: El caso Agustina sigue dando que hablar. Han pedido el jury contra el fiscal Iván Rodríguez y desplazaron al concejal Ricardo Moreno. El padre de Agustina dice que Barrelier no actuó solo. Barrelier tenía al menos 3 denuncias previas por abuso sexual. Hoy, marcha del colectivo Ni Una Menos a las 17 en el Congreso, con la consigna Vivas, Libres y Desendeudadas Nos Queremos. Los gobernadores dicen que Milei incumplió el pacto por el régimen de zonas frías. Luis Caputo dijo que el kirchnerismo no es opción en Argentina y descartó la posibilidad de que Kicillof pueda ser presidente. Dijo Caputo que la inflación de mayo será más baja que la de abril y aseguró que sobran dólares. Enviará al Congreso una versión renovada de la ley de inocencia fiscal. Hoy diputados trata, entre otros, ley de lobby y superrigi. El Senado busca emitir dictamen sobre el proyecto ley Hojarasca. Bullrich ofreció su renuncia a la jefatura de la bancada de la Libertad Avanza, oponiéndose al rechazo de la nominación a jueza de Verónica Micheli. Milei se la rechazó. Hoy Kicillof viaja a Corrientes. Pérez Esquivel y la CTA hacen un ayuno nacional de 8 días en Plaza de Mayo contra el gobierno. Flybondi cancela vuelos. Miles de pasajeros afectados alegan crisis operativa y dudas sobre su continuidad. Hoy FEDUM, docentes universitarios, cumplen paro por 48 horas. Diversas clínicas cortan la atención de guardia afiliados del PAMI en Neuquén, Río Negro, La Pampa y Chubut. Dólar oficial 1450, Blue 1435. La Corte de Nueva York rechazó revisar el fallo a favor de Argentina por YPF. La justicia suspendió el plan de ajuste en el INTA. En materia internacional, en Bolivia, un cabildo abierto rechazó el diálogo y pidió la renuncia del presidente. Ya se habla de 6 muertos por los bloqueos. El domingo, elecciones en Perú, entre Fujimori y Sánchez. En deporte.
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27: La selección argentina hace su segunda práctica en Kansas. Se recupera Cuti Romero y Julián Álvarez. El sábado amistoso con Honduras en Texas. Recordemos, argentino debuta ante Argelia el martes 16 de junio a las 22, hora argentina. Por Copa Argentina, Barracas le ganó 1-0 Huracán. Ahora enfrentará a Estudiantes. En Roland Garros, hoy Oleg Aliassime frente a Coboli, Berrettini Arnaldi. Mañana, Zverev Mencik. Colapinto volverá a la acción este fin de semana en el Gran Premio de Mónaco.
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0: Bueno, aumentó el dólar, ¿eh? Se fue a 1.450 el oficial, estaba en 1.400, 1.395, 1.415, por ahí andaba la banda de flotación durante el último mes. Se fue a 1.450 el oficial, ¿eh? Aumentó un poquito el oficial, el informe de Radio Rivadavia y el análisis en la mañana de la 1.
6: Así que el hecho de que no se atrase tanto el tipo de cambio respecto de la inflación no es necesariamente una mala noticia. Ayer el contado con liquidación pasó los 1.500 pesos, hacía tiempo que no se lo veía ahí, 1.505. Eso es, el contado con liquidación es todo el sector que envía fondos al exterior en forma legal, en forma blanca. Así que hubo evidentemente una dolarización de lo que podemos llamar la plata grande, digamos, ¿no? Los inversores más profesionales. También el dólar MEP estuvo en la zona de 1.450, 1.455, 5 pesitos arriba del día anterior. Lo mismo que el dólar Banco Nación, que ayer terminó en 1.450. En los bancos privados se vendió en 1.455, 1.460. Con los bonos argentinos estables, el riesgo país se mantuvo abajo de los 500 puntos, 490. Y te diría que también fue, obviamente un buen día para las petroleras. Ya YPF superando los 55 dólares, 55 dólares con 30, la acción de Vista también subiendo 1% ayer en la zona de 77 dólares, así que te diría que ese es un escenario en principio que no tiene mayores novedades. No fue un...
0: Bueno, ahí estaba el análisis económico y el Bebo Granados, Osvaldo Granados, también habla de la política económica en el país, a ver.
12: Después me habló de cómo se hace política hoy. Me decía, hoy en 3 minutos tenés que decir algo. Porque antes vos leías un libro, hoy estás con un celular en la mano y lo movés con el dedito, vas moviendo distintas cosas. Ves un gato que corre un perro, ves el otro que va para allá, ves el otro que tiene una declaración que si te gustó o no te gustó, bueno, seguís pasando. El libro, no, hoy celular. Entonces ahí tenés que encontrar los incentivos donde vos cambiás de tema y vos sos atractivo. O sea, hay un desorden en los temas, hay un desorden, vos tenés que aprovechar ese desorden. Después, el futuro es impredecible.
0: Bueno, es impredecible el futuro del país, por supuesto, ¿no? Milei reiteró que a los argentinos nos van a salir dólares por las orejas. Qué lindo, ¿no? Vamos a cobrar en dólares todo, ¿no? El presidente Javier Milei cerró el Congreso del Instituto Ejecutivo señalando que a los argentinos en poco tiempo nos van a salir dólares por las orejas. Pero no entiendo, porque al mismo tiempo está publicando, a ver, tenía por acá, Ámbito Financiero, estaba publicando que Caputo quiere que la gente saque los dólares del colchón. ¿Cómo sería eso, Milei? No entiendo. O sea, reiteró que a los argentinos nos van a salir los dólares por las orejas, pero nos quieren sacar los dólares. Caputo confirmó que enviará al Congreso un nuevo proyecto de inocencia fiscal para los dólares del colchón. Entonces, ¿en qué quedamos? Por un lado están pidiendo que la gente saque la guita del colchón y por otro lado el presidente dice otra cosa, que no van a salir dólares por las orejas. Tal como anticipó Ámbito Financiero, el ministro de Economía, Luis Caputo, confirmó este martes que el gobierno de Milei enviará en los próximos días al Congreso un nuevo proyecto de inocencia fiscal para incentivar la canalización de los ahorros en dólares al mercado cambiario, ¿no? El anuncio se dio en el marco del 43º Congreso Anual del Instituto Argentino de Ejecutivos de Finanzas. Así que, bueno, por un lado está el ministro Caputo pidiendo que la gente saque los dólares del colchón y por otro lado el presidente dice que no van a salir los dólares por las orejas. ¿A quién le creemos?
13: Muy bien, y cambiamos de tema, hablamos de Javier Milei, que expresó que en octubre del año que viene le van a pasar por arriba a la oposición, lo dijo en su discurso en el Congreso Anual del Instituto Argentino de Ejecutivos de Finanzas, y el presidente habló sobre el progreso de la economía argentina y le agradeció a Toto Caputo por ser el mejor. Él viene dando su discurso normal y bueno, llega un momento que dice, claro, bueno, ahora se acuerdan que esto era así, bueno, y le termina agradeciendo a Toto Caputo. Escuchemos lo que decía.
14: Entonces, ¿nosotros qué decidimos? Decidimos hacer las cosas que están avaladas por la teoría económica, por la evidencia empírica y hacer lo que corresponde. Claramente los resultados nos están acompañando y hoy la economía ya está mejor, mucho mejor que en el 2023, sí. Pero a fin de año va a estar mejor.
0: Sí, sí.
14: A mitad del año que viene va a estar muchísimo mejor.
0: Espectacular.
14: Y el año que viene, en octubre, los vamos a pasar por arriba y vamos a seguir impulsando las ideas de la libertad. Sucede que hay ahora gente que habla del equilibrio fiscal. Gente que dejó 15 puntos de déficit fiscal en términos del PBI entre Tesoro y Banco Central. Ahora todos sabían cómo hacerlo. Pero durante 123 años, el único que lo hizo es Toto Caputo. Gracias, Toto, por ser el mejor.
0: ¿Qué opinaba Milei hace dos años de Caputo, del mismo ministro de Economía? Cuando Caputo estuvo en el gobierno de Macri. Hace dos años, Javier Milei esto opinaba de Caputo, escucha.
15: Desastre monetario, ¿sí? Que fue el 28 de diciembre, se lo trató de arreglar como pudo, se terminó en el Fondo Monetario Internacional, vino Caputo, o sea, lo echaron a Sturzenegger acusándolo de manejar mal la mesa, se fumó 15 mil millones de dólares de reserva irresponsablemente y ineficientemente y nos deja este despiole de la Leclic. Y bueno, digo, ahora Sandleri va a tratar de hacer lo que pueda, pero la verdad,
0: claro.
15: Digamos, acá vos fíjate esto, Caputo... Sí. Es uno de los responsables del 28D.
0: Bueno, ahí estaba, Milei señalando que Caputo era uno de los responsables de Bacle del gobierno anterior. Bueno, estamos debiendo 57.500 millones de dólares, no debemos tanto, de última la moneda, ¿no? Escucha.
16: Argentina está debiéndole hoy al Fondo Monetario Internacional la friolera de 57.500 millones de dólares. 57.500 millones de dólares. Somos el mayor deudor del mundo, del Fondo Monetario Internacional, pero tenemos una gran ventaja. El Fondo Internacional nos exige poco y realmente nos da mucho. Pero lo cierto es que cada vez debemos más. ¿Qué trae aparejado esto? Que, por ejemplo, en estos días, el río Paraná pasa a ser control de los Estados Unidos. Pasa el mar argentino, pasa a ser control de la cuarta flota. Nosotros nos hacemos muy los cocolitos, muy los vivos, pero cada una de estos de esas ayudas, entre comillas, que nos dan, nos cuesta parte de la soberanía.
0: Bueno, tremendo el informe, ¿no? Así que, bueno, los yanquis manejan el mar argentino, el control. Manejan, te recuerdo, el control de Puerto de Ushuaia. Y ahora se han quedado los yanquis con el manejo operativo del control del río Paraná. O sea, por donde sale el granero del mundo con todos sus productos. No me diga que no es maravilloso. Mientras tanto, el presidente hablando de que la economía está mejorando. Bueno, pongamos la bandera yanqui. Así mejora para todos.
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2: Atención conductores, hay un leve choque en acceso este y Cañadita Alegre de Guaymallén. Ocurrió entre un colectivo y un auto y el tránsito está demorado. Mientras que en España y Espejo de Ciudad, una camioneta atropelló a una mujer. Además, dos camionetas chocaron en San Francisco de Asís en la salida del DAD. Por otro lado, sugieren circular con precaución por la presencia de neblina sobre la ruta 40 en el Valle de Uco y Luján de Cuyo. Robaron en un local de ropa de Ciudad. Ocurrió esta madrugada en el negocio Vestigia, ubicado en calle San Lorenzo del 31. Un delincuente rompió la vidriera y se llevó remeras, buzos y ropa deportiva. Horas más tarde se conoció que efectivos policiales habrían atrapado al sujeto en calle Godoy Cruz y La Encina de Guaymallén. Florencia, una de las dueñas del local, comentó a Newell que es el décimo robo que sufren.
19: Cortito, buen día. ¿Han recuperado algo? ¿Te han dicho de lo que fue el robo?
20: Hola, buen día. ¿Cómo vas? Parece que sí, recuperaron algunas prendas. Ahora nos vamos a ir al polo judicial a ver qué se pudo recuperar, pero bueno, la verdad que sí está complicado, la zona está muy insegura.
19: Decía que es la décima vez que le roban.
20: Sí, ya es la décima vez más o menos. Han roto otra vez la vidriera, entraron, se llevaron mercadería, así que por suerte pudimos venir rápido y...
19: ¿A qué hora fue?
20: A las 2:50 de la mañana.
2: Habilitado el paso Cristo Redentor. Esta semana el túnel retomó el horario invernal de 9 a 10 a 21 horas, con cortes en Uspallata desde las 19 y 18 horas en Guardia Vieja. El gobierno de Mendoza modificó los topes salariales y aumentó las asignaciones familiares de los trabajadores estatales. Los montos pasarán a ser de 35 mil pesos para trabajadores con remuneraciones de hasta 790 mil, de 27 mil pesos para quienes perciben entre 790 mil y 1.185.000 pesos y de 18 mil pesos para los salarios de entre más de 1.185.000 y 2.700.000 pesos. La normativa actualizó los topes salariales de los trabajadores para evitar que los aumentos de sueldos reduzcan el acceso a estos beneficios. Además, el decreto permite que el Ministerio de Hacienda y Finanzas modifique los montos en el futuro sin permitir un nuevo decreto.
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0: Y hay conmoción en muchas familias de Real del Padre. Javier Chavero se fue, pero dejó una huella imborrable, ¿no? El DJ que hizo bailar a generaciones enteras de Real del Padre. Hay personas que dejan una huella imborrable en la historia de un pueblo. Javier Chavero fue una de ellas. Durante más de 3 décadas su nombre estuvo ligado a la música, a la alegría y los encuentros que marcaron la vida social de Real del Padre. Desde su consola, innumerables fiestas, bailes y reuniones, Javier fue mucho más que un DJ. Fue el encargado de ponerle ritmo a los fines de semana de varias generaciones. Sus canciones acompañaron amistades, amores, celebraciones y recuerdos que hoy forman parte de la memoria colectiva de toda una comunidad de Real del Padre. Su presencia también trascendió al ámbito musical. Amante del deporte y de las tradiciones del pueblo, fue un apasionado bochófilo del Club de Bochas, donde compartió innumerables momentos de camaradería, amistad y compañerismo con quienes tuvieron el privilegio de conocerlo. Hoy, su partida deja un profundo vacío entre familiares, amigos, compañeros y vecinos en Real del Padre y zonas aledañas. Sin embargo, también deja un legado imposible de olvidar, porque cada vez que una canción despierta un recuerdo, cada vez que alguien evoque aquellas noches de baile y diversión, la figura de Javier volverá a estar presente. Se fue Javier Chavero, el DJ de Real del Padre. Su familia, sus amigos y toda la comunidad del distrito lo despiden con tristeza, pero también con gratitud. Gratitud por los momentos compartidos, por su calidez humana y por haber sido el DJ que hizo bailar durante tantos años a tanta gente. Tu consola se apagó, vos no, porque en cada recuerdo, en cada anécdota y en cada canción que vuelve a sonar, Javier Chavero seguirá viviendo en el corazón de quienes lo conocieron. Hasta siempre, Javier, el homenaje de la gente Real del Padre para este DJ de 57 años que falleció en las últimas horas en el querido distrito San Rafaelino.
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0: recién se enteran a la sintonía de Radio 1, ¿eh? Bienvenidos a los que se suman al canal de 96.9, 95.5 en Boven. La municipalidad, a través de la asesoría de gestión ambiental, concretó una nueva venta de cartón recuperado en la planta de residuos sólidos urbanos, ubicada en calle 7 y R. Se trata de la segunda comercialización del año, con una carga estimada entre 22.000 y 24.000 kilos de tenis Rabanal, que viene desarrollando una buena tarea desde la asesoría de gestión ambiental. Esto reflejaba.
1: Sí, buenos días. Estamos en la planta de residuos, ubicada en calle 7 y R, donde hoy se está haciendo una nueva venta de cartón. Esta es ya la segunda venta que se hace en este año. Un punto importante a destacar es que los precios de los residuos ha tenido nuevamente se han elevado los precios. Vinimos con una retracción muy fuerte, llegamos a tener el precio de cartón en 95 pesos. Hoy afortunadamente se ha logrado hacer una venta de 185 pesos el kilo de cartón y aproximadamente, bueno, ya después vamos a pesar bien la carga, pero vamos a estar entre los 22.000 y los 24.000 kilos. Importante destacar que desde que hemos comenzado a fines del año pasado con el programa O, cuando eliminamos ya el tema del trabajo de los camiones volcadores en la planta de residuos, sino que empezamos a trabajar con la recolección diferenciada de los residuos reciclables, lo que podemos ver, bueno, en la tola, donde antes muchos vecinos cuando venían, las escuelas también es algo que siempre nos marcan, que antes había mucho olor, se trabajaba con mucha basura y poco reciclable. Actualmente estamos trabajando solamente con residuos reciclables y eso nos ha ayudado a que la producción sea mayor. Hoy debemos estar, comparando lo que es junio de este año hasta junio del año pasado, estamos aproximadamente en un 20-25% más de producción, lo cual es muy bueno para la planta de residuos, digamos, es muy bueno ambientalmente porque mientras más residuos reciclamos, utilizamos menor cantidad de recursos naturales para volver a generar bienes y productos. Y por otro lado, también para la cooperativa, porque mientras mayor cantidad de kilos recuperen, es mayor el ingreso que tienen los asociados de la misma.
2: ¿Este es todo cartón que generamos nosotros?
1: Todo esto es cartón que se genera en el departamento. Mucho de este cartón viene de industrias y de comercios, los cuales vamos y los levantamos de manera diferenciada. Digamos, industrias que están muy comprometidas con el trabajo de la separación y también con vecinos. Hay que recordar que los asociados de la cooperativa salen en carros y bueno, también es cartón que los vecinos siempre nos dejan separado. Y sumado a esto, bueno, tenemos que también decir que la semana pasada vendimos vidrio, también se hizo la segunda venta de vidrio, por eso decía anteriormente que desde que estamos implementando este sistema estamos teniendo mejores resultados y bueno, siempre apelamos también al compromiso del vecino que separe lo que tiene que ver con vidrio, plástico, cartón y aluminio, que lo deje en caja, en baldes, el día que pasa la mini cargadora con el camión volcador por su sector, que los asociados de la cooperativa van y lo levantan de manera diferenciada.
0: Bueno, estaba la palabra de Denis Rabanal, asesor de gestión ambiental del municipio. Recuerdo una frase que me gustó, no recuerdo dónde la vi, si fue en Córdoba, en Buenos Aires. La ciudad más limpia es la que menos se ensucia. Qué buena frase, ¿no? Era buena para ponerle los camiones de la Moni, ¿eh? La ciudad más limpia es la que menos se ensucia. Frase corta como para, bueno, describir todo, ¿no? La ciudad más limpia es la que menos se ensucia.
3: ¿Un instante estás aquí? Una increíble explosión.
0: Bueno, vamos con la frase.
3: Todo. La vida se va en un suspiro. Un instante estás aquí y al siguiente todo puede cambiar. ¿Alguna vez te has detenido a pensar cuánto tiempo has perdido enojado, preocupado o esperando el momento perfecto que nunca llega? Vivimos creyendo que tenemos todo el tiempo del mundo, pero la verdad es que cada día que pasa no vuelve.
0: Por eso, para algunos es un día más, para otros un día menos. Depende con la óptica con la cual se lo mire este día miércoles, ¿no? 3 del 6, 3 de junio del 2026, 12 grados la temperatura. No hace frío, está muy agradable la mañana, ¿eh? Está fresca, por supuesto, pero no hace un frío de locos. Cielo cubierto, bueno, en realidad no está tan cubierto. Hay nubes bajas por allí. En algunos sectores se alcanza a ver el cielo, pero la nubosidad es importante. Hay probabilidad de lloviznas. Actualizamos el Servicio Meteorológico Nacional para sábado y domingo, sábado por la tarde. Domingo todo el día, probabilidad de lloviznas. Va a estar muy frío sábado y domingo, en máxima de 14 grados. Con cielo mayormente cubierto. Álvaro Oeste recibe la primera fecha del campeonato de pruebas de calle. A correr, muchachos, a preparar las zapas. El domingo se disputará en Álvaro Oeste la primera fecha del campeonato de pruebas de calle, Carreras de la Bandera.

0: evento que reunirá a corredores locales y visitantes de distintos puntos de Mendoza y de provincias vecinas. Alberto Gómez, director de deporte de la comuna, ayer en conferencia de prensa esto dijo.
1: Buen día, ¿qué tal? Así es. Bueno, tenemos este domingo la primer fecha del campeonato de pruebas de calle en Alvear Oeste. La primera fecha, bueno, a las 13 horas inicia el evento con lo que serían las carreras para los niños, o sea, categorías infantiles, y a las 14 horas categorías mayores en sus dos distancias, 5K y 10K. Dicho evento inicia con sus acreditaciones, las cuales las hemos dividido en dos momentos. Una acreditación el día sábado en el informador turístico a partir de las 16 horas para todos los corredores de nuestro departamento. Y la segunda acreditación el día domingo a partir de las 10 de la mañana, de las 10 a las 12:30, para todos aquellos corredores que vienen de afuera. Los corredores que hicieron la acreditación el día sábado, lo único que tienen que hacer el día domingo en el sector de acreditaciones es activar su chip, que va a estar en el dorsal que se le entregó el día sábado. Así que bueno, va a ser todo muy dinámico, ya está, podríamos decir, muy aceitado, así que no vamos a tener demora en cuanto a la largada, así que 14 horas 00, les puedo asegurar que vamos a estar largando.
2: ¿Hay confirmación de corredores de otro lugar?
1: Sí, tenemos corredores de distintos lugares de la provincia, de provincias vecinas, corredores de muy buen nivel. El campeonato alvearense está muy, muy bien visto, ¿sí? Tenemos una geografía que nos, si bien en algunos otros deportes la falta de relieve es como que nos afecta, en lo que son las pruebas de calle nos favorece un montonazo. Así que bueno, vienen muchos deportistas buscando mejorar sus marcas en los 10 kilómetros en el llano, así que bueno, eso nos favorece mucho. Es por ello que bueno, vienen distintos referentes de esa distancia, así que bueno, o sea, vamos a tener un gran nivel. Es una carrera que está muy bien vista también por el servicio que ofrece, por la premiación que ofrece en relación al costo de la inscripción.
3: Hay premios en efectivo.
1: Exacto, hay premios en efectivo, hay premios en efectivo para las categorías, para todas las categorías 10K, y hay premios en efectivo para la general, tanto de los 10K, obviamente en ambas ramas, masculino y femenino, como también en los 5K.
0: Bueno, ahí estaba Luis.
1: Buen día, ¿qué tal? Así es.
0: El director de deporte de la comuna brindando detalles a la conferencia de prensa ayer por la mañana, 8:20 en Argentina. Insisto con la renuncia de Patricia Bullrich, que hace ruido esto, ¿no? Patricia Bullrich se reunió con el presidente Milei y presentó la renuncia, el presidente no se la aceptó. ¿Dónde está el quid de la cuestión para aquellos que no están consultados con el tema político? Patricia Bullrich ya fue muy crítica con Adorni, dijo, ¿por qué no presenta la declaración jurada? Si está todo bien, ¿por qué no la presenta? Ese fue el primer quiebre hace casi 20 días. Y ahora Patricia Bullrich fue al despacho del presidente, se reunió solas con él y le dijo, yo no voy a bajar el pliego de esta candidata jueza. ¿Quién es la candidata jueza en la ciudad de La Plata? Es la cuñada de un periodista muy crítico a la gestión de Milei, por eso la van a bajar. ¿Qué tendrá que ver? Por ser la cuñada de un periodista que critica al gobierno nacional, quieren bajar la candidatura, esto va al Congreso, ¿eh? Viene polémica de por medio, porque Patricia Bullrich ya dijo que no la va a bajar, que ella no va a votar lo que pide el gobierno de bajar su pliego. Qué locura, ¿no?
4: Yo digo que no iba a acompañar la decisión presidencial, la decisión de la Casa Rosada de retirar un pliego para la Justicia Federal de la Ciudad de La Plata, el pliego directamente de María Verónica Micheli. Bueno, pero ¿qué sucedió más allá de este posteo que cuenta Patricia Bullrich, que habló con el presidente y le comunicó esta decisión? En esa conversación, la jefa del bloque de La Libertad Avanza le ofreció la renuncia a la conducción de ese bloque.
0: Bueno, Milei le dijo que no se le aceptó la renuncia, pero Bullrich ya adelantó que va a votar en contra, o sea, a favor de que esa señora, Micheli, sea jueza federal de La Plata.

0: choreo de Arsad, el robo de Arsad, triangulaban las licitaciones. Y se afanaron la vida. Empezaron algunos como leales en el gobierno de Néstor Kirchner, ¿eh? Siguieron el de Cristina, el de Macri, el de Berto, el de Milei. Siguieron afanando hasta que en el 2025 los Milei le dijeron, che, andate antes de ir en cana, pero parece que le empezaron a destapar un poquito la bola, ¿eh?
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0: Congreso de Medicina se va a hacer en San Rafael. Está bueno esto, ¿eh? El intendente Omar Félix presentó todo esto en San Rafael. Se hace este Congreso Nacional de Medicina.
2: Español, esta vez, en esta oportunidad, es el tercer congreso que traemos a San Rafael. La verdad que nos habrán abierto las puertas desde el municipio. Es algo muy importante porque es un evento que trae profesionales de la salud de distintas partes del país, incluso afuera también. Va a ser un evento de 3 días en el Hotel Tower con 2 días consecutivos de charlas y el último día bien multidisciplinario con talleres, ecografía, RCP. Y bueno, la idea es no solamente mejorar la calidad de atención de los pacientes a través de la formación de los profesionales de la salud, sino también ese plus de ser un centro atractivo para el turismo, porque la gente que viene de afuera se queda obviamente el fin de semana, aprovecha, recorre San Rafael y bueno, la verdad que estamos muy, muy entusiasmados, muy contentos.
0: Bien, Congreso de Medicina entonces de la vecina ciudad. En el plano local, ayer se entregaron más personería jurídica. 3 instituciones recibieron la personería jurídica en la intendencia. Se trata de la cooperadora escolar de la escuela Dardo Rocha, la Escandinava, la Unión Vecinal Barrio del Parque y la Biblioteca Popular Carlos María de Alvear, de Alvear Oeste. Vamos a escuchar a Natalia Castillo, que es la abogada, hablando de esta entrega de las personerías jurídicas.
3: Mañana hemos tenido el agrado en la intendencia de recibir en esta oportunidad a 3 entidades, 3 asociaciones civiles sin fines de lucro que han logrado algo muy importante. En el caso de la cooperadora escolar de la escuela Dardo Rocha, ha logrado su personería jurídica. Es una institución que trabaja en la Escandinava durante muchos años y para ellos es un gran paso el haber obtenido hoy dicha personería jurídica.
0: Bueno, Florencia López es una senadora nacional por La Rioja. Durísimos conceptos tuvo para graficar la vida diaria de la mayoría de los argentinos, ¿no? Florencia López de La Rioja, senadora nacional. Escúchala. Esto dijo, tremendo, ¿eh?
4: Estuve escuchando que hasta propiedades en España le encontraron, ¿no? Y el hombre, antes de asumir como jefe de gabinete, se paraba todos los días frente a un micrófono a decir que iba en contra de la casta, que basta de los privilegios, que basta de la política, y luego encontramos todas estas cosas. Así que la verdad que yo creo insultar a los periodistas, ¿no? ¿Cuántas veces le dijo ensobrado, chorros? Una vergüenza, me parece que es una vergüenza. Y nosotros tenemos, o sea, no hay que dejarle pasar, porque escucho y dice, bueno, está bien. No, no es así, no es así, porque la gente hoy se está muriendo de hambre. La gente hoy no tiene para pagar una boleta de luz. La gente no tiene un peso partido por la mitad, ni 20 mil pesos para comprar un kilo de carne. Y tenés un tipo que se para frente al micrófono diciendo que el ajuste es a la casta y que la gente está muy bien y que se cortaron los beneficios. Por eso esa contradicción nosotros no la podemos admitir. Más de 300 mil puestos de trabajo menos, más de 30 mil pymes menos. ¿A dónde están las inversiones? No aparecen. Eso por un lado. Y por otro lado, que me dicen lo de la pobreza. Escúcheme, es burlarse en la cara a la gente. Es burlársele, es reírsele. Búsquenme. El único que sí salió de la pobreza, se lo puedo asegurar, es Adorni.
0: Bueno, el único que sí salió de la pobreza es Adorni, dice Florencia López, quien es senadora nacional por La Rioja. Y a propósito de lo mal que lo pasa a la gente, un informe revela que se venden por día en la Argentina 12 millones de alfajores. 12 millones de alfajores se venden en la Argentina, un récord mundial.

0: Y si uno lo lee así, dice, qué bueno, qué lindo que la gente puede disfrutar de los alfajor, que no está mal. El tema es que la gente no almuerza. O no cena. Se come un alfajor y va mandando. Tres de cada cuatro trabajadores la pasan mal, ¿eh?
1: Tres de cada cuatro trabajadores baja la calidad de lo que come con la cantidad de lo que come. Y no es porque esté haciendo dieta, es porque no tiene plata. Tiene plata, cuando mucho, para un alfajor. Eso hace que se vendan 12 millones de alfajores por día en la Argentina. Los usan como reemplazo de la comida principal de un almuerzo. ¿Por qué? Porque no hay plata. Si no, no llegan a cubrir los gastos de alquiler, de la vivienda, los gastos básicos y además comer las cuatro comidas.
0: Qué tristeza, ¿no? Tres de cada cuatro argentinos se rearmaron a la hora de comer, ¿no? Se achicaron a la hora de comer. Qué triste, ¿no? El granero del mundo. La Garrafa Solidaria, tramo final de este panorama que escuchan todos. Gracias por elegirnos. Hoy está en Alvear Oeste de 9 a 10.30. En La Marzolina está hoy la Garrafa Social. De 9 a 10.30 en la Unión Vecinal de La Marzolina en Oeste. Y luego va a estar en Poste Hierro de 10.45 a 12 en Calle O, 150 metros al oeste de Ruta 143. ¿Eh? Así que reitero, hoy en La Marzolina, en la Unión Vecinal y cerca del mediodía, antes del mediodía en Poste Hierro. El viernes Barrio Matadero primero, después Barrio Soenga. El lunes estará en Bobo en 19 y C, después en el Seibo y después en el Barrio San Grande. Nos vamos, amigos. Que tengan una buena jornada. Nos vamos con el pronóstico de tiempo ampliado. Probabilidad de lloviznas para el sábado y el domingo. Atenti. Porque la última actualización de servicios meteorológicos habla de un 40% de probabilidad de lloviznas para la tarde del sábado y todo el domingo. Vamos.
2: Bueno, esta semana las temperaturas mínimas sí han estado por encima del promedio para el mes de junio, pero recuerden lo que vivimos en mayo, con esas dos irrupciones de aire frío fuerte que tuvimos, de aire frío polar, y que nos dejó temperaturas mínimas muy frías para la época. Así que esta, sobre todo en esta semana, hay que aprovechar mucho estas temperaturas mínimas, y sí, es como un cierre de otoño, sobre todo en esta semana, bastante benévolo, sobre todo en la mañana. Y eso se debe a la abundante nubosidad. Continuamos con abundante nubosidad sobre toda la provincia. Las temperaturas ahora en la mañana están entre 5 y 10 grados, según las estaciones de AEMSA. La temperatura más baja a las 6 de la mañana se registró en la estación Las Catitas, en el este provincial, 0 grados. Y en cuanto al tiempo para lo que resta del día, Ricardo, vamos a continuar con la abundante nubosidad, leve descenso de la temperatura en comparación con el día de ayer. Ayer se registró 18 grados la máxima, para hoy se esperan 16. Y si a la noche pudiéramos tener algunas precipitaciones aisladas, sobre todo en el sur provincial y en el este. Y esto se debe al desplazamiento de un frente frío sobre el sur de la Patagonia y que puede dejarnos ahí esa nubosidad con esas precipitaciones. Las precipitaciones se pueden extender hasta incluso la madrugada de mañana jueves. Así que a tomar todas las precauciones. Y otra cosa muy importante en esta mañana, Ricardo, es que deben de tomar mucha precaución al volante, porque se pueden encontrar con posible formación de bancos de niebla y de neblina. Así bien, que a tomar todas las precauciones, sobre todo hacia el este provincial, sur del Gran Mendoza, sectores de la Valle. Así que eso, a tomar mucha precaución.
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a esta nueva mañana. Bienvenidos al aire de Más de Uno en este día miércoles, que te quiero miércoles, codito de la semana, activando las palabras mágicas. ¿Por qué? Porque cuando decimos codito nos acerca un poquito más al fin de semana. Fin de semana que es, ya viene cerquita, Fin de semana que tenemos por ahí, agradable temperatura en la ciudad de General Alvear. Está linda la mañana, está hermosa. Compartido, por supuesto, buenas canciones y buena compañía en el aire de Radio 1. Estamos, por supuesto, en nuestro canal número 72 de CCC Play. Estamos en 96.9, 95.5, en nuestro canal alternativo de YouTube. Ya el viernes nos devuelven el nuestro, el oficial. Queda muy poco. Y muchos dicen, chicos, ¿por qué no están en YouTube? Bueno, que claro, algunos no se encuentran. Estamos en nuestro canal alternativo. Ponen igual, Radio 1 Alvear y nos pueden encontrar. Pero bueno, se hace un poco más difícil en nuestro canal tradicional de siempre. Pero bueno, el viernes ya volvemos, pero además no solamente volvemos a nuestro canal oficial, sino que volvemos de modo mundial, porque no falta nada para la próxima Copa del Mundo. Por supuesto, se viene el Mundial, amigos. Estamos en junio, estamos en mes del Mundial. Junio y julio, ¿no? Porque hasta el 19 que será la gran final mundialista. 2625401746 para escucharte como siempre en el aire de Radio 1, para leerte del otro lado y para poner buenas canciones que ustedes van programando y, por supuesto, en la radio, en las noticias, para que te enteres absolutamente de todo lo que va pasando. Te lo vamos contando aquí en 96.9 y 95.5. Canciones que inauguran la mañana, canciones que ponen primera con Fonseca y Arroyito. Bienvenidos.

dice Arroyito con Fonseca. En esta mañana, hola, buen día. Buen día, chicos, buen miércoles. Hola desde Malargüe, dice Ale. Hola, Ale, querido. ¿Cómo estás, Ale? Bienvenido. Hola, Malargüe. Gracias a cada rincón dentro del departamento, fuera de nuestro departamento, de cada punto de la ciudad de General Alvear, donde vayamos. Donde vayas, ahí llevas a Radio 1, así que muchas gracias. Buenos días para Malargüe. A los departamentos que nos escuchan fuera de General Alvear, que nos miran a través de YouTube, a través de Twitch, canal 72 de Ciencias de Play, 1172 de Hit Play, tener una aplicación como si fuese Ciencias en Buenos Aires. Bueno, con todas las radios del interior y también estamos en el canal 1172. Le vamos a tener que jugar al 72, te digo. Canal 72 de Ciencias, 1172 en Hit Play, así que gracias porque muchas plataformas también ya ponen a Radio 1 y nos ha tocado en la grilla el 1172 y Canal 72 de Senza. Hola, chicos, buenos días, bonita mañana para ustedes, pero muchas gracias, muchas gracias. No está frío, ¿verdad? Llegué y le decía a Francisco que recién terminó el informativo. Está lindo, no hace frío, no hace frío para nada. Obviamente, si vas a salir de casa, si sos frío lento o friolento, así, ponete por allí algún busito, alguna camperita, porque tampoco estamos en plena primavera, pero por lo menos menos ropa abrigada, porque no hace ese frío, ¿no? Ese frío que congela los huesos. Hola, Pablo, buenos días, preparando el agua para el mate. Uy, qué rico, manda la elaboración de unas ricas tortas fritas en esta mañana, pero muchas gracias. Bueno, desayunamos juntos en el aire de Radio 1 y por supuesto el miércoles suena mejor acá en la mañana de más de uno. Vamos a levantarse, vamos arriba.

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Buen día, Pablo. Acá estamos con ustedes, como siempre, empezando a sacar el día. Saludos. ¿Algún tema para el equipazo? Gracias. Hola, Alvear Riego. Buenos días. Vamos, Alvear Riego, todavía. Vamos, Alvear Riego. ¿Por qué fincandan, chicos? ¿Por qué son? ¿Están acá en Alvear, en algún punto de San Rafael? Chao, Cristian. ¿Por dónde anda Alvear Riego? ¿Por dónde están nuestros amigos de Alvear Riego? Buenos días, buenos días. Hola, para los que están ahí del otro lado. Bueno, y también nosotros contentos, ¿eh? Nuevo día y con esta nueva tecnología 4K hemos incorporado nueva tecnología para nuestro streaming. Bueno, y vamos a venir en modo mundial desde el lunes. Ya va a cambiar todo también lo que tiene que ver con el marketing, el diseño del stream. Pero claro, lo íbamos a hacer el lunes y nada, como nos cerraron nuestro canal oficial de YouTube, que recién el viernes vamos a poder transmitir. Recuerden que seguimos en YouTube, pero nuestro canal alternativo. Nos encuentran como Radio 1 Alvear igual, pero ya el viernes volvemos al canal oficial. Así que dijimos con Javi, bueno, vamos desde el viernes. ¿Por dónde está Alvear Riego? ¿Por dónde anda? Buenos días, chicos. A todo el equipo que nos mandan la foto ahí de la camioneta muy bonita, la Toyota ploteada con Alvear Riego y el camión, mirá, con todos los caños. Mirá, vamos a Alvear Riego todavía. Qué gran equipazo, qué gran banda la Alvear Riego. Ah, por Boven andan, buenos días. Gracias, Alvear Riego, gracias. Hola, Boven. Hola, Boven. Hola, San Pedro de la Tuel. Hola, Alvear Oeste, hola, Villatuel, hola, Real del Padre, hola, Gol, hola, San Rafael, que además llegamos por la señal de radio, hola, Jaime Prats, hola, La Marzolina, hola, Kilómetro 884, hola, la zona del Monarca, hola, la zona del Ceibo, ¿cómo está el Juncalito? ¿Cómo anda la Escandinava? Aquí la gente del Bajo Verde, mirá, tantos. Tantos lugares, tantos parajes y tantos distritos a donde vamos con la 1 sonando como cada una de las mañanas. Ya vienen los números de la suerte, números de la quiniela. Ya enamoramos la primera hora en un ratito, 9 de la mañana, un minuto en todo el país. Mirá cómo está la avenida, mirá cómo está este otoño, 26 en la 1.

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1: Te regalo amores para vestir de canciones este día miércoles. Temperatura más que agradable en la ciudad de General Alvear. Algo de nubosidad. Bueno, no llovió como estaba previsto para hoy. 12 grados, una máxima en 18. Sí, para mañana tenemos un 65% de probabilidad de lluvias para la ciudad de General Alvear. Para mañana jueves, igual para el próximo día viernes, un 55%. Bueno, puede haber alguna llovizna con estos porcentajes. Máxima en 17 para mañana, 16 para el día viernes. Pero las lluvias continúan con un mayor porcentaje hacia el sábado y el domingo. Es decir, que desde mañana continuaría una marcada inestabilidad para General Alvear. Hoy cielo nublado, mañana probabilidad de lluvias o lloviznas. Igual jueves, viernes, sábado y domingo se mantienen las mismas condiciones. Y el lunes también estaría de la misma manera, mejorando a poco para el próximo día más. Así que bueno, nada, vamos a ver lo que pasa, como siempre decimos, si se cumple o no. Porque viste que por allí te terminan marcando, no sé, 60, 75% de probabilidad de lluvias y después no termina ni lloviendo. Así que vamos a ver lo que sucede. 906 en todo el país, en el aire de Radio 1, 40-17-46. Y es el momento de irnos a los números de la suerte, los números de la quiniela. Para esta mañana los números de la suerte. ¿Qué tenemos? Mirá con qué remix en este miércoles para darte quiniela. Para darte suerte. Que se pongan a laburar al ver riesgo, dice Lujita Iglesia de Mover. Vamos todavía. Bueno, 7.662, quiniela nocturna de Mendoza, para ir a empezar a conocer los números de la quiniela. Vayan anotando para ver si han tenido suerte o no han tenido suerte, justamente con los números de la suerte, con los números de la quiniela para la mañana del día de hoy. Bueno, 7.662 en quiniela nocturna de Mendoza, 62 a la cabeza le corresponde para la inundación. A los 10 también se queda en el 62, porque fue el 1362 la inundación. En quiniela de la ciudad, como estamos viendo en pantalla, primer premio a la cabeza para el 8244. El 44 en la tabla de los sueños le corresponde a la cárcel. Y a los 10 para el 7211. 11 el palito. Los números de la suerte, números de la quiniela que ya te estamos contando en esta mañana, para que vayas viendo si has tenido o no has tenido suerte en esta mañana, justamente con los números de los mismos. Alegre de escuchar, ya viene la primera hora de la mañana. Hola Pablo, buenos días. Tengas un lindo miércoles. Hola, hola, buen día. Hola.
2: Día, buenos días, Pablito.
1: Hola, Titi.
2: ¿Cómo andas, querido? Bueno, un abrazo, che. Te saludamos de acá de Colonia Alvear Oeste, la Marzolina, todo completo. Un abrazo grande, che, que tengas un buen día.
1: Muchas gracias, la Marzolina. Muchas gracias, Alvear Oeste. Buenos días. Llevamos los parajes y los distritos. ¿Qué paraje y distrito anda del otro lado? ¿Está la Marzolina por allí? ¿Está alguien de la zona del Monarca, kilómetro 884? ¿Anda alguien por allí de Jaime Prats? Bueno, nos van contando. Queremos leerlos del otro lado. Queremos saber por dónde anda cada barrio, cada paraje, cada distrito, cada lugar donde va sonando Radio 1 en esta mañana de miércoles, que suena así, de esta manera. Vamos arriba. Está muy, pero muy linda la mañana para preparar un buen desayuno, para la buena compañía de Radio 1, la radio que se ve y se escucha en todos lados. ¡Vamos, que estamos en mitad de año! ¡Y vamos! ¡Vamos, que se viene la Copa del Mundo!

0: locura. Allá por los 2000 sonaba esto, ¿no? Hola, chicos. Buenos días, acá tomando mate con mi hija. Soy Miriam de Jaime Prats. Algo de Perales. Canción de otoño, besitos, chicos. Bueno, que estén tomando unos buenos mates en esta mañana. Hola, Jaime Prats. Es un dilema del que tú y yo. Buenos días, acá nos están mirando. Buen día de Catriel Río Negro. Un pedacito de mi corazón en los comparto, dice Andrés Faría. Hola, Andrés querido. Nos manda la foto ahí del tele, queremos un mate de la 1. Gracias, Andrés. Mirá, desde Catriel Río Negro, un pedacito de mi corazón en los compartos. Gracias, Andrés. Gran abrazo, gracias por estar ahí del otro lado. Gracias, Andrés. Gracias, gracias. Gracias por seguirnos. Con Olga, me parece que me quiere poner por acá. Buenos saludos. Buen día, Pablito, desde Unión. Acá estamos a full con la radio. Mirá cuántos puntos. Fuera de la ciudad. Hola, Unión. Siempre prendidos a ustedes. Abrazo, dice Marta. Miren, me manda la foto de la estufita. Hola, Marta, querida. Buen día, pero muchas gracias. Gracias, Marta. Qué linda estufa que tenés, por Dios. Hola, buen día y buena semana desde Boven. Soy Daniel. Hola, Dani. Hola, Boven. Me encanta, posta que me encanta que vayan poniendo de dónde van escuchando. Estamos en Río Negro. Estamos en Boven, mirá, estamos en Unión. Buen día, Pablo, ¿cómo estás? Desde la República del Ceibo. Como siempre, fiel a la 1. Gracias por ser nuestra compañía, por alegrar los momentos de bajón. Gracias, bueno, pero muchas gracias, muchas gracias. Muchas gracias. Gracias a la gente que le podemos, por lo menos, cambiar aunque sea un ratito el humor. Sí, mira, si lo logramos con que sea con uno de ustedes, para nosotros es misión cumplida. Bueno, se nota que por lo menos le podemos dar un poquito de alegría a cada uno de ustedes en la mañana, que es lo importante, y nos pone contentos saber que, bueno, por lo menos le podemos sacar aunque sea alguna vez alguna sonrisa a alguno de ustedes, que no hay nada más lindo que eso. Buen día, hola, hola, hola.
1: Buenos días, ¿cómo va, corazón?
0: Hola, Luchi.
1: ¿Cómo estás?
0: Bien, ¿y tú cómo estáis?
1: Tengas una linda mañana, un bendecido día.
0: Gracias, Alita, en nuestros corazones.
1: Un ladito húmedo, ¿cómo brota esa humedad? Y si vamos a tener frío, estamos en época. No nos tenemos que quejar, porque cuando no es calor, es frío.
0: Sí, sí.
1: Corazón, que tengas una linda mañana y un hermoso día.
0: Gracias.
1: Vos ya sabés, poneme un tema de la vela.
0: De la velo.
1: De la velo. La culpa, puede ser. Por favor, te quiero mucho. Besitos.
0: Gracias, Alita, te queremos un montón. Muchas gracias. Por supuesto, ya lo programamos, ya vengo inaugurando la primera hora. Hola, Pablito, buen miércoles, que la pase genial. Soy Grado Este, hola, Gra, como siempre, gracias. Hola, Pablo, son divertidos, son nuestra compañía, gracias, chicos. A ver, ok, muchas gracias, ok, muchas gracias. Ya hay mucho movimiento de policía en la mañana de hoy por la avenida Alvear Este, ahora por calle Uspallata. Hay mucho movimiento de policía por toda la ciudad, desde temprano que estaban consultando. Debe haber allanamientos o algo por el estilo, porque hay movimientos de la policía esta mañana bien temprano por Avenida Alvear Este. Ahora nos dicen por acá que hay mucho movimiento de policía por Uspallata al norte, varios móviles policiales. Buen día, Pablo, quiero mandarle un feliz cumple para Anita Espierre. Hoy el cumpleaños de Anita, feliz cumple, Anita querida. Ponele un tema Ponche, muchas gracias, feliz cumple, Anita, genia. Te mando un beso enorme, Anita, acá la están saludando, así que gran saludo para Anita. Hace un montón no la veo, Anita querida, no sé si está escuchando, creo que es Maxi, la está saludando. Si no, dale un beso de mi parte, Anita, que hace un montón no la veo. Y si estás escuchando, Anita, te mando un beso enorme, enorme para vos y te deseo el más lindo de los días. Hace un montón que no te veo, Anita, feliz, feliz cumple, que la pases muy, pero muy lindo en el día de tu cumple. Uno más, tengo tiempo antes de inaugurar la primera hora de la mañana, porque ya viene con nosotros la Academia Universo Deportivo, ya viene Locos por las Milanesas. 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Se nos viene la próxima copa, queda muy poco. Suena Cabas, esto dice, enamorándonos. Volvemos a la avenida a ver cómo está el centro, dale.

0: mañana, León, uno más. Antes de irnos a inaugurar esta primera hora de la mañana que está llegando, la Pablo. Soy Ceci, gran saludo para vos y para todo el equipo de Radio 1. Buenos días, Ceci, gracias por estar ahí del otro lado. Y es verdad, sacan una sonrisa cuando por ahí estamos abajo, son incondicionales. Me levanto todas las mañanas, primero por supuesto con Francisco, pero la última parte porque no me levanto tan temprano. Bueno, por lo menos lo escuchaba un ratito, Ceci. Y después con ustedes, gracias, gracias Pablo, la verdad que son geniales, chicos, todos los días los escucho. Bueno, muchas gracias, Ceci, no sé de dónde, de qué parte, si sos de Alvear, si sos fuera de Alvear, porque bueno, estamos ahí en Unión, en Catriel, en Neuquén, en tantas provincias, y en tantos departamentos también de la provincia de Mendoza, de Tahuaymallén, está Godoy Cruz, siempre hay gente de Corrientes y de Entre Ríos que nos escucha, de Buenos Aires, que está la bichi que le mando un beso enorme, con la Fundación de Alitas Rosa, que no sé si ya está conectada, que siempre nos miran todas las mañanas, y bueno, tanta gente que está ahí del otro lado, por supuesto. Bueno, ya sigo en un ratito porque hay un montón de videos, hay fotos, hay audios, hay de todo, pero primero me corresponde ir a darle apertura a esta primera hora de la mañana cuando pasan 20 de la hora 9, como decíamos, en la Academia Universo Deportivo. 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Me se está acompañando por supuesto en esta mañana. Hola, hola, buen día, buen día, buen día.
1: Me dejo ahí en el barrio San
0: Grande. Hola, barrio San Grande, buenos días. Buenos días, barrio San Grande, ¿cómo están? Buen día, Pablo, Albero Este. Feliz cumple para Agustín Olguín, de parte de sus tíos. Feliz cumple, Agus, que le pase muy bien. Hola, Albero Este. Hola, chicos del Bajo Verde. No es el Valle Verde, ¿no? ¿Quién dijo Valle Verde? Que tengan lindo día. Hola, Chani, querido. Hola, Bajo Verde, buenos días. Bienvenidos todavía. Pero, ¿cómo andan? ¿Qué más tenemos por acá? Buen día, chicos. Soy Nelly de la Escandinava. La señora que madruga. Pasen algo de Marco Antonio Solís. Bendiciones. Hola, Nelly, querida, que se levanta muy, pero muy temprano. Buenos días. Hola, Orlando, querido.
2: Ese buen gato. Día, buen día, buen día, gente, buen día. Gente linda, como sabía decir un colega de usted. Bueno, que tengan un hermoso día.
0: A full con la radio.
2: Vamos todavía para la selección, vamos todavía.
0: Vamos, que se viene el mundial.
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2: Que seguir apoyando la selección.
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2: ¿Cuándo juega Boquita?
0: ¿Boquita?
2: Porque ya se rato que uno se escucha decir que sabía decir, juega Boquita.
0: ¡Boca!
2: Pues si quisiera saber cuándo juega Boquita.
0: ¿Sabés qué día juega Orlando? Boca juega, pará, que lo estoy viendo acá en la compu. Pará, juega el mismo día que juega River. Buen día.
4: ¿Cómo les va? ¿Cómo están?
0: Buen día.
4: ¿Hola, Solito?
0: Sí.
4: Bueno, mi audio es para saludar a mi hija Laura Rebeco.
0: Muy bien, feliz cumple, Lau.
4: La gestora de la familia.
0: Sí.
4: Que hoy está cumpliendo años. La saluda a su mamá.
0: Feliz cumple, Laura.
4: Le mando todo lo más bonito, lo más lindo. Y póngale una canción bonita para ella. Y que pase un día lindo y un feliz cumpleaños.
0: Vamos, Lau, todavía. Buen día, Laura querida. Hola chicos, saludos del taller de Ivoldi Textil. Esperamos que la jefa no vea nuestra foto. Hola, las chicas de Ivoldi Textil, ¿cómo andan? Pero buenos días, que siempre nos escuchan. Mira, hay una de las chicas, la que está en el medio con la cinta colgada, pero muy bien, vamos todavía. Las chicas de Ivoldi Textil, que siempre están con la radio. Gracias, chicas. Ahora que la jefa no está, por supuesto, en esta mañana, vamos, las chicas de Ivoldi. Gracias, cada lugar. Sigan escribiendo los parajes, sigan escribiendo los distritos, sigan escribiendo cada lugar. Los que están fuera del departamento de Alvear, los que están fuera de la provincia de General Alvear, que esto es el Radio 1. Y es momento de celebrar la vida, como dice Axel, en esta mañana de miércoles. Vamos.

pausa, nos vamos a la pausa, ya volvemos. Ya seguimos leyendo todos los mensajes. 2625401746. Agradecido nuevamente de cada lugar, de cada punto donde eligen escuchar Radio 1.

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7: 9:34 en todo el país, 13 grados la actual temperatura. Noticias.
8: Reiteramos, hay bancos de neblina y niebla en Mendoza y piden extremar las precauciones. Hay reducción de visibilidad en Luján, el sur del Gran Mendoza, este y La Valle. Según indicó hoy la meteoróloga Elizabeth Naranjo Tamayo, esta situación se registrará durante toda la mañana. Sugieren conducir con precaución debido a estas condiciones peligrosas para circular. Las Heras creó un registro de cámaras privadas para combatir el delito en los barrios. Los vecinos podrán inscribirse de manera voluntaria y confidencial para colaborar con la justicia y la policía, aportando filmaciones ante hechos de inseguridad o emergencias. La medida busca mapear los dispositivos que apuntan a la vía pública. La suscripción no implica un monitoreo en tiempo real ni la cesión de imágenes y se garantizará la confidencialidad y protección de los datos de los ciudadanos que decidan colaborar. Detuvieron a un conductor ebrio en San Rafael. Se trata de un motociclista de 30 años que circulaba con 1,50 gramos de alcohol por litro de sangre. Fue trasladado a la sede de la comisaría 32 tras ser detenido hoy cerca de las 5 horas en Avenida Hipólito Yrigoyen. Diputados, debate el súper rigi la ley de lobby. Esta tarde empiezan a discutirse en comisiones los dos proyectos enviados por el Poder Ejecutivo. Ambas reuniones contarán con la presencia de funcionarios de los Ministerios de Economía y del Interior. Las iniciativas, según el oficialismo, buscan establecer marcos regulatorios.

hermosa canción. No, gracias a ustedes por programar todas las canciones de la mañana en el 40 17:46, en el aire de Radio 1, sonando en todos lados. Y bueno, tener esas canciones ahí de la mañana y programando buenos temas en el aire de la 1, por supuesto, como todos los días lo hacemos aquí. Bueno, nos vamos a repasar ahora, sí, porque hay mucha actualidad que tiene que ver con información fresquita para que tengas en cuenta, y todo lo que viene para General Albert, que siempre te lo vamos contando y ya lo tenés en pantalla. Recuerden que la recolección de residuos, como siempre, residuos tipo A, lunes, miércoles y viernes, desde la hora 15. Tengan en cuenta los horarios y también los días. Ayúdanos. La bolsa de consorcio trate que por allí no supere los 12 kilos y medio, que estén bien cerradas en el canasto visible. Y si por ahí se te rompió un vasito, algo, envolvelo en cartón, ponele cinta, como acostumbramos a hacer, o siempre, porque lo hemos contado aquí. Por ahí se rompe un plato, viste, que lo tiran así nomás a las bolsas, ¿no? Agarrá un cartoncito, algo, mucho papel y envolvelo bien para que los chicos, más allá que van con los guantes, no se puedan lastimar, ¿eh? Así que cuidemos también a los chicos que son parte de la recolección de residuos, ¿eh? Porfa, ¿eh? Lunes, miércoles y viernes, desde la hora 15, residuos tipo A. Nos vamos a la garrafa, conocé, y aprovechen para sacarle fotitos si estás viendo ahí en el tele, que tiene que ver con la entrega de la garrafa. Hoy miércoles 3 de junio van a estar hasta las 10:30 en la Marzolina, ¿no? Este, en la Unión Vecinal, y luego en la mañana de hoy el transcurso va a ser de 10:45

0: domingo a la hora 12 en Calle Hoy, 150 metros al oeste de Ruta 143. En Poste Hierro va a ser la entrega de la garrafa, precio subsidiado por el municipio de 10.000 pesos. El viernes 5 de junio, es decir, pasado mañana, van a estar en Barrio El Matadero de 9 a 10, 30 horas, como estás viendo en pantalla, lo que están escuchando en la radio les cuento, en la iglesia Luz Divina, y luego 10.45 a 12 horas en el SIC del barrio Soenga. Eso para el viernes. Te repito, hoy en la Marzolina en Albero Este, y luego en Poste Hierro hasta el mediodía, y luego vamos a seguir contándote cómo viene el cronograma de la garrafa en tu barrio para el resto de los días. Cuida tu mascota, tenencia responsable, quirófano móvil desde las 13.30. Lo que fue el 1 y el 12 de junio, continúa hoy 3, mañana 4 y el viernes 5 en Carmenza. Quirófano móvil, 1, 2, 3, 4 y 5 en Carmenza. Ya estuvo ayer y antes de ayer y continúa hoy hasta el viernes. El 8, 9, 10, 11 y 12 de junio, del 8 al 12 de junio en el barrio San Carlos. Y 15, 16, 18 y 19 de junio en Alvear Oeste. Así es el calendario, el quirófano móvil. Cuida tu mascota, tenencia responsable, el Centro de Salud Animal de General Alvear. Así continúa, ¿eh? En Carmenza hasta el 5, del 8 al 12 en Barrio San Carlos y del 15 al 19 en Alvear Oeste. Atenti para los más grandes porque tienen el taller de ajedrez para el adulto mayor, jueves de 10 a 12 horas en el Centro de Jubilados de Juan B. Justo, en Juan B. Justo a los 145 del Barrio San Carlos. Así que si por allí les interesa esta actividad, ¿no?, para el desarrollo cognitivo y todo esto, el taller de ajedrez está muy, pero muy bueno. Taller de ajedrez para el adulto mayor, jueves de 10 a 12 en el Centro de Jubilados de Juan B. Justo, allí en Juan B. Justo 245 en el Barrio San Carlos. Una muy, pero muy linda actividad. Curso 2026 en manipulación de alimentos, miércoles 10 de junio a la hora 13 en el Salón del HCD. Esto va a ser la próxima semana para la manipulación de alimentos. Se viene la carrera de la bandera este fin de semana. Ahí vamos a estar, ¿eh?, como siempre, con la carrera de la bandera el próximo día domingo aquí en General Alvear. Fecha número 1, carrera de la bandera, domingo 7, Plaza Manuel Belgrano, Alvear Oeste. Distancia 5, K y 10K, 5 kilómetros y 10 kilómetros. La concentración a la hora 13, la largada a la hora 14, simultáneas en 5 y 10 kilómetros, con pruebas infantiles que se van a largar a la hora 13 dentro de la plaza. Y la premiación, como siempre, a finalizar el evento. Inscripción en atletismoalvearmendoza.gov.ar. Se viene este evento para el próximo día domingo aquí en General Alvear, en la Plaza Manuel Belgrano de Alvear Oeste. Un evento para los más chiquitos, para los más chicos o también para los más grandes y adolescentes. Domingo 7 de junio, una gira oficial de las gladiadoras K-Pop. Poneme algo de K-Pop para repasar todo esto. Porque viste que muchos chicos y chicas, y sobre todo, ¿no?, adolescentes, están con las guerreras. Mirá. Esto es K-Pop, ¿eh? Este domingo lo que estás escuchando de fondo, escuchá. Domingo 7 de junio llega a la gira oficial internacional 2026, show musical en vivo, con pantallas LED, con la banda en vivo. Domingo 7 de junio, 5 de la tarde, Teatro Antonio La Falla, con las K-Pop. Puedes sacar de tu entrada en la boletería del cine o en la página del cine Antonio La Falla. Escucha. Esto es K-Pop, ¿eh?, que muchos chicos y adolescentes lo siguen. Así que va a estar justamente en el Cine Teatro Antonio La Falla el próximo domingo 7 de junio desde las 5 de la tarde. Para aquellos que quieran, pueden sacar en justamente en la boletería del cine, pueden sacar sus entradas o en la página del Cine Teatro Antonio La Falla. La pueden googlear y sacan las entradas para lo que va a ser esta gira oficial internacional de las gladiadoras K-Pop el próximo domingo aquí en General Alvear. Se nos viene el campeonato, mis amigos, el campeonato de motocross, campeonato argentino de motocross en General Alvear, sábado 6 y domingo 7 de junio de 9 a 17 horas en el autónomo Víctor García. Venta de entradas en Informador Turístico, el kilómetro cero, valor 20.000 pesos por los dos días. Tercera fecha del motocross argentino en General Alvear, en el autónomo Víctor García, este próximo fin de semana. El próximo viernes 5 de junio a las 9 de la mañana, en el vivero provincial, se viene en el vivero, se viene actividad de capacitación, reproducción de casuanderina por siembra de semilla y almácigo, producción de estacas de álamo y elaboración de compost y lombriz compuesto. Confirmó la asistencia hasta hoy. Tienen tiempo en la asesoría de gestión ambiental al teléfono 427611. En el Día Mundial del Ambiente, viernes 5 de junio a la hora 9, primero provincial de su Secretaría de Ambiente en calle 7, entre Callejón J y el Chañaral. Se va a llevar esto a cabo. Y por último, además, ya te vamos a contar, pero lo estás viendo en pantalla, y enseguida hablaremos más de todo esto, porque hoy 3 de junio no es un día más, hoy 3 de junio se celebra ni una menos, ¿no? Este movimiento social en la Argentina, que bueno, es un movimiento social que se dio ya por 2015 para denunciar la violencia de género, un nuevo caso en la Agostina que conmocionó el país, violencia de género y femicidios. Su nombre proviene de la consigna Ni Una Menos, que expresa el reclamo de que ninguna mujer más sea víctima de violencia machista. Nació a partir de la indignación social por diversos casos de femicidio, especialmente el asesinato de Chiara Páez. La primera gran movilización tuvo lugar un día como hoy, de 2015, un 3 de junio, reuniendo a cientos de miles de personas en distintas ciudades argentinas. El movimiento reclama políticas públicas más efectivas para prevenir la violencia de género, proteger a las víctimas y garantizar el acceso a la justicia. También visibiliza problemas como la desigualdad de género, el acoso, la violencia sexual y la discriminación contra mujeres y diversidades. Con el tiempo, la consigna se expandió a otros países de América Latina y del mundo, convirtiéndose en un símbolo internacional de lucha contra la violencia hacia las mujeres. 3 de junio hoy, ni una menos, que nuestra voz siga siendo la lucha de quienes ya no están. Reafirmamos nuestro compromiso de seguir construyendo una comunidad libre de violencia, con más respeto, igualdad y derechos para todos. Líneas nacionales gratuitas, recordá, líneas nacionales gratuitas, las 24 horas durante todo el año, 144 para asesoramiento y construcción, línea habilitada las 24 horas, y además el 911 para emergencia. La coordinación de mujer y género, 43-14-52 en General Alvear, 43-1452 o en Belgrano 345, hoy 3 de junio, ni una menos.
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0: impresionante. La suerte va a
1: estallar. Viene el loco ya por la menú y dice que me alimento congelados. Hola, chicos. Buenos días, excelente semana. Y por fin recuperamos la radio en reparación. Somos de loco por la milanesa. Saludos. Estamos trabajando en algunas cositas. Tres variedades nuevas de rellenas y algo grande, grande que ya le vamos a contar. Pero muy bien, han recuperado la radio los chicos de loco por la milanesa. Queme Alimentos Congelados. Que esta mañana estábamos contando todas las cosas ricas que tiene Queme Alimentos Congelados y Locos por la milanesa. Por supuesto, en la mañana de hoy. Bueno, 10.06. ¿Cómo le va? ¿Cómo le va a usted?
2: Buenos días.
1: ¿Cómo van?
2: Hola, buenos días. Hola, a todos, Cabe, los oyentes.
1: Buen día. Buen día, buenas tardes, buenas noches.
2: Qué feo depender de un aparato, chicos. Pero por favor.
1: ¿Qué te pasó?
2: Relojes, eran los de antes. Esos relojes que uno lo daba.
1: Que tenía la abuela.
2: Le daba cuerda. No, y el otro que hacía ti, ti, ti, ti, ti, ti, ti, ti. Ay, por favor.
1: Ese que le corría la perillita, ¿te acordás? Que era el cuadradito ese chiquito.
2: Ese es el que nunca te va a dejar a pata.
1: Dios, ese no.
2: Chicos, murió el teléfono, no arrancó más.
1: Claro, yo no respondí. ¿Este qué le pasó? Digo, le voy a tener que ir a tirar la puerta abajo.
2: Claro, pero me lo podría haber hecho, Pablo. No, y encima cuando me despierto, yo digo, ¿dónde veo la hora? Lo primero que tenía a mano era la computadora, así que tomo carrera así, prendo a la compu cuando veo 9.50. ¡Ay, por favor! Se me paró el corazón, casi me dio el 5P, el 2P, todo.
1: Bueno, ¿cómo está, hijo? Bueno,
2: yo la vez que tenemos dormido para estrenar todo nuevo, me quedo, no me quedé dormido. No anduvo más el celu, así que bueno, ahora tengo otro problema. ¿Cómo andan? Buen día.
1: Bien, buen día. Pero bueno, ¿qué va a hacer? Son cosas que pasan.
2: Cuando uno se levanta con los días cruzados, hay que ponerle toda la onda.
1: Pero ahí sí, a todos nos pasa.
2: Sí, en
1: ¿cuántas veces
2: momento?
1: Me ha pasado a veces que, por ejemplo, me quedo dormido, sueno y digo, Javier Baigorrio, no, me quedo dormido.
2: Pablo, no, yo no lo despierto.
1: Claro.
2: Así como, ¡Pablo!
1: Claro.
2: Y digo, Pablo, bueno.
1: Y yo como soy, ¡ay, no, me quiero! Bueno, dice Javier, bueno, tranquilo, está, digo, me dice, está.
2: Tranquilo, ya está. Le digo, ya está listo el mate.
1: Javier se me dice, bueno, ya está, si ya te dormiste, y me habla así, bueno, listo, dale, nos vamos a seguir. Chau.
2: ¿Vos sabés que una de las pocas cosas que yo tengo es de no quedarme dormido? Porque pocas veces me ha pasado, pero hoy me traicionó el teléfono, ¿eh? Nunca se cargó, me parece, o no sé qué
1: nos
2: le pasó.
1: Nos ha pasado todo.
2: Así que bueno, ahora tengo otro problema de solucionar eso, a ver qué le pasa al celu.
1: Que son los cables de estos teléfonos, por ahí andan para
2: sí, tricky. Yo lo enchufo y me dice cargar, como diciendo, che, echale carga, pero te estoy enchufando, querido.
1: Así que bueno, ¿cómo estás, Javito? ¿Bien?
2: Muy bien, ¿eh? Re lindo, la mañana está templadita.
1: ¿Viste que no hace frío?
2: Está espectacular, ¿eh? Una mañana re linda, ¿eh? Así que
1: esta mañana cuando llegamos, pero que me viste, no hace nada. Bueno, pero chico andaba de remera de manga corta, imagínate.
2: Claro.
1: Así que imagínate cómo andaba. Buenos días, bueno, qué cantidad de mensajes, chicos. ¿Qué hay por acá? Buen día, chicos. Hace varios días se perdió mi perro y no aparece. ¿Lo podrían pasar? Muchas gracias. Lo seguimos buscando. No aparece. Posee una mancha blanca. Es un perro salchicha arriba de la patita delantera derecha. Última vez visto en Roque Sempeña y de Donal Jorge Simón. Si alguien lo ve, que lo retenga. Comunicarse al 45-59-89-45-59-89. Cualquier información es muy importante. Es un perrito salchicha que están buscando. Bueno, si no, nos avisan, por supuesto, acá a la radio, que lo vamos a conocer.
2: Exactamente, somos como el punto de encuentro de todos los animalitos que se pierden. Hola, chicos, quiero saludar a Matilda González, decirle que la amamos mucho y le deseamos lo mejor, que Dios la bendiga, chicos. Buen día.
1: Audio por acá, feliz cumpleaños.
2: A ver, hola.
3: Buenos días. Hola, Raúl, ¿cómo estás?
1: Hola, Raúl.
2: Don Raúl.
3: Me alegra la mañana, todas las mañanas, no lo mismo. Lo molesto. Hoy cumple los años nuestra hija.
1: Muy bien.
3: Laura Norma Rebeco. Sus 43 años.
1: Vamos, Laura.
3: Que le pongan algo los Pimpinela a la familia, si puede ser.
1: Bueno.
3: Espero que estén bien. Disculpen la molestia. Tengan
1: Laura,
3: buenos días.
1: Sí, a Laura, que esta mañana estaban saludando. Hoy es el cumple de Laura Rebeco.
2: ¿Será nuestra amiga, la gestora, que le mandó un beso grande?
1: Sí, porque dijeron que es gestora.
2: Un beso grande para Laura, entonces.
1: Sí, es ella.
2: Que a la tarde vamos a ir a comer torta.
1: Vamos, Laura, feliz cumple. Bueno, Javi,
2: grande.
1: Nueva canción, porque ya estamos sobre los clasificados. 10 de la mañana, 10 minutos.
2: Exactamente,
1: pero
2: nos
1: antes
2: vamos a ir a la canción muy bonita que llega con Amor en Silencio, de Luciano Pereira. Una canción muy bonita que la compartimos juntos así de esta manera. ¡Buen día!

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0: Estamos inaugurando esta nueva hora de la mañana.
1: Cuando pasan 17 minutos de las 10 en todo el país.
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0: Bienvenido a esta nueva hora de la mañana.
1: Y les vamos a mostrar rapidito allí en la tele el antes y el después de esta zapatilla.
0: Opa, opa, opa, opa, opa.
1: Estaba hecha bolsa,
0: sí, loco.
1: Pobrecita.
0: Javi, tengo que mandarle un montón de cosas a San Expedito.
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0: Vamos todavía, bienvenidos a esta nueva hora de la mañana, 40:17:46. Ya seguimos leyendo, ya seguimos compartiendo mucho más en el aire de Radio 1 en este miércoles. Hasta pasadita la 1 de la tarde.

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1: Bueno, 10 de la mañana, 25 minutos en todo el país. Y ayer lo estábamos difundiendo, recién lo contábamos, veíamos los flyers, lo que se viene para General Alvear. Un evento nacional que vamos a tener en nuestro departamento. Por eso lo estamos recibiendo al director de turismo, un amigo, la Oruga García. ¿Cómo estás, Oruga? Bienvenido, buenos días.
2: Buen día, ¿cómo andan, chicos?
1: Muy bien. Bueno, qué placer tenerte. La primera vez acá en el estudio de Radio 1, en el Informador. Bueno,
2: la verdad. Así que, no, gracias por la invitación.
1: Y gracias por visitarnos.
2: No, por favor.
1: Bueno, Oruga, contanos, se viene un evento nacional, algo que, bueno, Francisco ayer lo comentaba, lo que va a hacer esto para General Alvear. Estamos viendo a los más grandes del motociclismo, es como ver al TC en el automovilismo, pero en moto aquí en General Alvear. Es un evento magnífico que va a reunir a todos los alvearenses este fin de semana y que antes de hablar no se suspende ante ninguna adversidad, y si hay lluvia mejor, ¿no?
2: Bueno, como vos bien lo decís, es un evento, es la tercera fecha del Campeonato Argentino de Motocross. Ayer justo hacíamos prensa en San Rafael, no lo sabía, pero está bueno aclararlo. Hace 7 años que no viene este evento a Mendoza. Y que tengamos hoy la suerte lo tengamos en General Alvear. A la gente la invito, no dejo de invitarla, porque no es una cosa normal que suceda de que un evento de esta magnitud lo tengamos en General Alvear.
1: Bueno.
2: Déjame, bueno, como siempre digo, agradecer estas políticas de nuestro intendente, Alejandro, que nos acompaña, porque esto no solo fortalece la marca de General Alvear, sino también fortalece la identidad que tienen los alvearenses, que es fierrero, y bueno, y yo creo que va a explotar este fin de semana, sábado y domingo, el autódromo. Estoy convencido.
1: La gente tiene que entender y saber que los más grandes del motociclismo nacional van a estar aquí en General Alvear. Bueno, también destacar todo esto, porque por allí muchos no se entienden. Vamos a ver lo mejor del motocross aquí en nuestro departamento, Orugo. O sea, es un evento que, además de todo esto, paralelamente, así lo comentamos con Francisco, con Javier, que le va a inyectar al kiosco, al almacén, a los restaurantes, al sector de hotelería, a los gastronómicos, a todo. Eso es una inyección económica importantísima para el departamento, además. No,
2: bueno, en estas épocas flacas, como yo siempre digo, dentro del sector, está buenísimo. Y como vos bien decís, no solamente que viene gente a nivel nacional, sino el mismo motocross convoca un equipo de KTM Brasil, convoca gente de Chile, convoca gente de Uruguay. Y bueno, créeme que si ya te empezás a arrimar al autódromo, empezás a ver lo que es. Las casillas está gigante, con todo lo que condice de lo que es poner en condición este circuito, que es homologado a nivel nacional. Que los alvearenses vamos a tener la suerte de tener un circuito homologado a nivel nacional de motocross. Y bueno, como vos bien decís, ojalá que la gente tome la magnitud de acompañar, pero porque es una forma de que esto lo podamos seguir teniendo como un sello en General Alvear, y que el año que viene tengamos de vuelta el motocross en General Alvear, que el antecedente, como te decía, en 7 años que no se puede hacer en Mendoza, que lo tengamos hoy en Alvear y que lo podamos sostener el año que viene, va a ser en base a todo este acompañamiento.
1: ¿Se planea que se pueda volver a repetir el año que viene aquí en General Alvear?
2: Si este evento cubre nuestras expectativas, que del público, porque todo tiene un costo y todo hay que pagarlo, el año que viene ya tenemos un convenio firmado con la organización.
1: Mira qué bueno.
2: Para que tengamos en Alvear un calendario dentro del año que viene en Alvear, ya con la fecha del motocross, que es este campeonato argentino que es tan importante.
1: Muy bien, bueno, hablemos de entrada, valores, las entradas, y antes que nos lo cuente la Oruga, miren lo que tenemos por acá, que nos ha dejado la dirección de turismo, muchas gracias. Los oyentes de Radio 1 van a ir gratis, se van a ir gratis a ver el motocross, y ya le vamos a contar de qué manera. Pero para el público en general, los niños pagan, no pagan, los jubilados, hay promoción por los 2 días, justamente el valor implica los 2 días. Contale todo esto a la gente, el valor de las entradas, Oruga.
2: Bueno, en principio está bueno decirle a la gente, a la audiencia, de que en el kilómetro cero, de 8 a 17 horas, tenemos la venta de esta entrada. Es una forma también de organizar y no colapsar.
1: En el Informador.
2: En el Informador turístico.
1: Sí.
2: De no colapsar el ingreso. El costo de la entrada es de 20.000 pesos. Eso comprende el día sábado y el día domingo. Hemos tenido en cuenta una entrada accesible para que nos acompañen los alvearenses. Por eso 20.000 pesos hoy en un evento de esta magnitud es muy barato. Y bueno, como vos bien decís, los niños menores de 10 años no pagan ingreso al autódromo. Y bueno, con el carnet de discapacidad van a tener la entrada libre todas las personas que tengan.
1: Bien. Bueno.
2: Así que bueno. Pero como bien te decía y como vos decías recién, Pablo, yo sacando el rol que me toca cumplir en esto, sí, créanme de que cuando uno se empieza a meter dentro de lo que es esto del motocross, es fascinante, digamos. Como bien decís, hablábamos con Poli la otra semana, que es el referente más importante del motocross, sí, de Argentina. Y bueno, es una cosa muy linda. La gacetilla no es de espera, digamos. Esto arranca el día sábado 8:50 y termina a las 17. Es una carrera tras otra carrera, pruebas de clasificación.
1: ¡Qué locura!
2: Libres.
1: Va a estar buenísimo.
2: Entonces, bueno, tiene una adrenalina especial. Y bueno, y también déjame decir de que el área de la municipalidad, porque esto no es solamente turismo, sí, es un conjunto de gente. Hoy éramos 11 en la reunión de la municipalidad de distintas áreas.
1: Sí, sí, sí.
2: Hemos hecho todo el esfuerzo para que salga un evento que se merecen los alberenses, en realidad.
1: Exactamente. Bueno, en turismo.albermendoza.gov.ar pueden ver toda la información y las novedades y, bueno, de todo lo que refiere a esta tercera fecha, que además han trabajado todas las áreas, porque acá hay que los chicos de obra pública, seguramente,
2: todos,
1: con
2: todos,
1: entregado,
2: todos.
1: Con la preparación de la pista. Y además, orugas, si se prevé esta llovizna que vamos a tener para General Alvear, aún mejor para el circuito. O sea, va a ser una bendición si hay una pequeña llovizna.
2: Los organizadores quieren agua.
1: Sí, que quieren
2: Imagínate,
1: agua.
2: Es al revés, digamos, sí, ellos quieren agua, quieren barro, el espectáculo, digamos, hace un espectáculo. Ahora el último espectáculo en Corrientes fue prácticamente, sí, 40 centímetros de barro, la gente estaba chocha porque en realidad produce esto que nosotros queremos, los fierreros, sí, una adrenalina especial.
1: Bien, está todo el cronograma, turismo.alvearmendoza.gov.ar, están las categorías divididas, están los horarios, no sé, categoría 125 centímetros cúbicos, por ejemplo, arranca 8:50, la largada es a las 9, la llegada a 9, está todo cronometrado y todo por horarios, los entrenamientos y las clasificaciones ya están ordenadas, por ejemplo, la primera tanda, la segunda tanda de entrenamiento, la clasificación y la práctica de largada, bueno, está todo muy, muy ordenadito a través de la página de turismo para que la gente dice, che, a ver, quiero ver esto, quiero ordenarme, bueno, lo tienen absolutamente todo, ¿no?, para verlo.
2: Bueno, esa es la idea, es simplificarle a toda la gente. Por eso está bueno esto de comprar la anticipada, porque también se lleva todo este tipo de información, sí, y la gente que no identifica a los pilotos va a tener con esta información cómo identificar el evento.
1: Sí.
2: Así que, bueno, de más está decir que ojalá la gente el día sábado y domingo viene a los alvearenses, explote y que tengamos esta identidad del año que viene de vuelta a tener este evento tan importante.
1: Bueno, y sí, y para cerrar, vuelvo a lo mismo, más allá del turismo, del evento deportivo, y bueno, a Lucio también, a Lucio Guerra, no me quiero olvidar, que también ha hecho una movida,
2: está trabajando con nosotros hace un mes y medio,
1: para traerlo.
2: Es verdad eso.
1: Al laburo de Lucio, y sobre todo, más allá de Oruga, de lo turístico y de lo fierrero, porque además es un evento tuerca, vuelvo a insistir en esto, que estos eventos turísticamente nos ayudan al comercio de Alvear, porque tal vez un turista no se para en una tienda, che, necesito una campera, no traje para el fin de semana, voy a comprar rotisería, un lomito,
2: las
1: carnicerías del asado, va a inyectar dinero fresco, ¿no?, en general Alvear, que hoy lo necesitamos,
2: sí,
1: todos, ¿no?, en nuestro departamento.
2: Es como si vos ya tenemos, por ejemplo, afectado casi 7-8 motorhome, 7-8 full track que venden venta de comida.
1: Qué lindo.
2: Que en un fin de semana común no estarían. Tenemos el asadito que hacen los alvearenses en las carreras.
1: Sí.
2: Tenemos toda esta inyección que necesitamos, en realidad, porque la necesitamos y es una forma de fortalecer esta marca que es General Alvear. Nosotros, con nuestro intendente, el año pasado hicimos un contenido importante de noches alojamiento,
1: sí,
2: en Alvear con estos tipos de eventos deportivos. Somos muy fuertes al nivel provincia, te diría que somos los número uno porque en poco tiempo, uh-huh, nos van a poner como que somos la capital del deporte de General Alvear.
1: Sí.
2: Y no,
1: sí, básquet, handball, motocross.
2: No vamos a parar, ya estamos viendo y cerrando un evento importante para octubre, tenemos a fin de año la encrucijada, tenemos un montón de eventos que hacen de que el sector turístico en estos tiempos difíciles, los fines de semana largos, uh-huh, los fines de semana no largos y en temporada baja como es este, tengamos este contenido donde podemos tener tarifas especiales y tarifas promocionales para recibir a todos los turistas.
1: Oruga, cerramos con lo último por los que recién se prende al streaming o a la radio. Venta de entradas, valores y dónde comprarla, porque siempre es lo que más se pregunta para cerrar.
2: Bueno, la venta de entrada en el kilómetro cero, en Informor Turístico, de 8 a a 17 horas. El costo es de 20 mil pesos. Se paga con un código QR, digamos, sí, sí, sí, de forma de pago digital. Y esperamos, bueno, esperamos que la gente antes del fin de semana trate de comprar su entrada para, bueno, para ordenar un poco lo que va a ser este ingreso al circuito.
1: Muy bien, bueno, Oruga, gracias por la visita. Bueno, gracias por traer las entradas. Esas entradas que tengo acá en mano van a ser para nuestros oyentes, ¿eh? Para que se puedan ganar todo esto y ser parte de la tercera fecha del Campeonato Argentino de Motocross que llega a General Alvear este sábado 6 y domingo 7 de junio. Oruga, gracias, felicitaciones en tu nombre, bueno, por el apoyo, por supuesto, del intendente, pero a todas las áreas, turismo, obras públicas, bueno, no sé todos los que han trabajado,
2: un montón.
1: Pero son muchos y están haciendo un gran laburo para este gran evento en General Alvear, así que muchas gracias por venir, ¿eh?
2: Bueno, no, gracias a usted, y como siempre digo, está bueno esto de que difundamos no solo un evento que es municipal, sino que es un evento de los alvearenses.
1: Exactamente, bueno, y a todos los, al Loco Quiroga que va a estar, al piloto alvearense, ojalá que llegue por la lesión en su mano, pero bueno, todos los que llegan. Gracias, Oruga, ¿eh? No, gracias, muchas gracias. El director de turismo, se viene la tercera fecha, escuchá, el Campeonato Argentino de Motocross este fin de semana en General Alvear.
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Señores y señores, la mañana está sonando ya a las 10 de la mañana, 42 minutos en todo el país. Hay buenas canciones en la mañana de Radio 1, por supuesto, con esta bonita mañana nubladita que estamos compartiendo juntos. Así que la verdad que una mañana totalmente diferente. 40-17-46, la línea directa de la radio para que se comuniquen con nosotros y nos dejen su mensaje. Nos vamos a ir rápidamente a leer algunos de ellos, mientras estamos mirando ahora un poquito la cámara del centro, ahí estamos mirando un poquito la cámara del centro, viendo qué onda por General Alvear. Hola chicos, ¿cómo están? Ah, bueno, ahí lo vamos a chequear, vamos a consultar, ahí ya lo vamos a consultar. A veces cuando hay juicios tienen que venir a declarar al General Alvear, y por eso es que estamos viendo en ese, porque la gente nos está consultando porque hay tanto movimiento policial afuera de Comisaría 14. Fíjense que en este momento estamos viendo dos furgones grandes de la policía de Mendoza. Ahí los estamos viendo en pantalla y es por eso que la gente nos consulta por qué tanto movimiento. Hay veces que tienen que, cuando los juicios son grandes, tienen que traer algunos presos a declarar, entonces tienen que venir con esos vehículos grandes para... Y allá vemos otro más, mirá. ¡Wow! Son varios, No sé si son nuevos, no son para presentar, me parece estos, Así que bueno, ahí estamos viendo importante movimiento policial en este momento, allí en Comisaría 14, ahí los estamos viendo. Acaban de llegar dos furgones grandes, tres furgones grandes a la comisaría, los estamos viendo en este momento. Hola chicos, quiero una entrada, soy jubilado con el 099, allí está, Hola chicos, buenos días, queremos desearle un feliz cumple a nuestra princesa, mi Rosita, mi guerrera, muchas gracias, me dicen por acá. Ah, muy bien, ahora la vamos a descargar y la vamos a poner en la pantalla. Y por acá me dicen, hola chicos, buenos días. Hay también que contarles que en un ratito nada más vamos a estar con el último momento. Han habido algunos allanamientos a lo que tiene que ver con los robos que han acontecido en los últimos días. Así que bueno, allí van a ampliar seguramente en un rato nada más. Así que bueno, lo vamos a tener en cuenta entonces en un ratito para comentarles a ustedes qué está sucediendo por General Alvear. Pero bueno, es lo que estábamos viendo en la pantalla entonces. Pues se han registrado algunos allanamientos en diferentes puntos de nuestro departamento, lo que tiene que ver con los robos, los robos que han acontecido en las últimas semanas. Así que bueno, la averiguación de cada uno de ellos ha dado con algunos resultados positivos.

Lo que estamos escuchando ahora es María Becerra con esta canción que nos dice adiós. Hoy 3 de junio, día de ni una menos, ¿eh? Así que hoy hay marchas en diferentes puntos del país. Hoy ni una menos. Así que bueno, ya lo vamos a estar contando en un ratito nada más. En referencia a la primera movilización masiva realizada en el 2015 en distintos puntos del país, impulsada por el femicidio de Chiara Páez, una adolescente de 14 años que estaba embarazada y fue asesinada por su pareja. Su cuerpo fue hallado el 10 de mayo de ese mismo año, ¿eh? Y en las últimas, en los últimos días, 3 asesinatos han conmovido a toda la Argentina y hoy ni una menos se levanta más que nunca, ¿eh? Además, hoy es el Día Nacional del Economista, ¿eh? Hoy 3 de junio es el Día Nacional del Economista. También es el Día Mundial de la Sidra, mirá. Hoy es el Día de la Sidra. Así que hoy celebramos con una sidrita, ¿por qué no? Así que fíjense ustedes. Tengo una amiga que cuando viene a Argentina me dice, quiero tomar sidra. Siempre me dice, amigo, conseguime sidra que tengo ganas de tomar sidra. Así que bueno, también hoy es el Día Internacional del Sommelier, Así que si no tomamos sidra, tomaremos un vinito, ¿por qué no? También está permitido, Hoy también es el Día Mundial del Corredor, Así que feliz día para todos aquellos que corren, allí es el Día Mundial del Corredor, Una fecha dedicada a promover la actividad física y reconocer a millones de personas que eligen correr para mejorar su salud y calidad de vida, Así que hoy es el Día del Corredor. ¡Feliz día! Hoy es el Día del Inmigrante Italiano también, entre las efemérides para el día de hoy, como lo comentábamos en el día de ayer, cuyo legado ha enriquecido nuestra cultura, identidad y crecimiento. Manuel Belgrano, hijo de italiano, es el símbolo de la unión entre ambas naciones, forjando un futuro en común, Así que hoy también es el Día de la Bicicleta, Y Día Internacional del Trabajador de Relaciones Humanas,

Así que bueno, también hoy es el día para hoy, ¿eh? Así que hoy 3 es el día del trabajador de RRHH, ¿eh? Hoy es el día del soldado argentino, 3 de junio. También, así que hoy es el día del soldado argentino, ¿eh? Para que ustedes tengan idea, más o menos, las fechas y los días de En el Aire de la 1, ¿eh? Nos vamos a ir a la música. Ya llegan un ratito nada más los chicos de Mediterráneo. Están las camionetas en la vereda, ¿eh? Hay Cardian, hay también más vehículos por allí, aquí delante de la radio. Así que nos preparamos para ir a presentarles todos estos vehículos, ¿eh? Arcana está con nosotros también para presentarles en la mañana del día de hoy. Así que muchísimos vehículos que va a estar presentando la gente de Mediterráneo, a los cuales vamos a ir preparando desde a poquito para recibirlos en la mañana del día de hoy, ¿eh? Nos vamos a ir a la música ya a las 10 de la mañana, 51 minutos en todo el país. Yo no te pido la luna, llega la hora de escuchar a la Sole con Mía. Y dice así de esta manera. Más canciones que suenan en la 1.

0: Gracias, lo que estábamos escuchando desde Mía y también La Sole con Yo no te pido la luna, 40-17-46. Algunos mensajes que siguen llegando, ya recibimos a los chicos de Mediterráneo, pero antes nos vamos a ir con algunos WhatsApp. Hola chicos, buen día, quería mandarles saludos a Leandro Becerra de parte de su familia, me dicen por acá. Allí mandan unos corazones. Hola Javi, hola Pablo, dice, por favor, ¿dónde los busco? Dice, para verlos en YouTube, hace dos días que no los puedo ver. Si pueden, men, por favor, contéstenme el mensaje a mi celu, gracias, buen día. A ver quién será de este lado. A ver, ya lo averiguamos, ¿eh? En un ratito nada más. Nos buscan como Radio 1 Alvear en vivo. Así salimos, ¿eh? Radio 1 Alvear en vivo. Así nos van a poder encontrar. No estamos en nuestro canal oficial, pero sí estamos en uno alternativo, ¿eh? Así que estamos con el alternativo por lo menos hasta el día viernes a la mañana, que vamos a volver al oficial, ¿eh? Hola chicos, ¿cómo están? Quiero saludar a mi hermano Coco, que cumple años. Besotes. ¡Ah, la tía Mana! ¡Buenos días, la tía Mana! Hoy está cumpliendo años mi tío José María. Muy bien, exactamente. Así que hoy están de celebración, ¿eh? El taller de electricidad del automotor de Wasing, así que le mandamos un abrazo grande para mi tío Coco, que está cumpliendo años en el día de hoy, de parte de toda la familia que lo estamos saludando, que se tiene que pagar el lechón, olvídate. Así que hay que comer algo rico, un costillar, lo que sea, ¿eh? Así que bueno, le mandamos un abrazo bien grande para él, ¿eh? Hola chicos, quiero una entrada. No estamos todavía con las entradas, ¿eh? No estamos regalando entradas. Así que no se anoten porque todavía no estamos regalando entradas, ¿eh? A ver, vamos con audios de WhatsApp que llegan al 40-17-46. Dale, audio y recibimos a los chicos de Mediterráneo con nosotros, que los vamos a estar recibiendo en un ratito nada más, que están allí con todo lo que tiene que ver con los vehículos de Renault, ¿eh? Hola.
1: Hola, Javi, ¿cómo andamos? Hola, Pablito. ¿Todo bien?
0: Buen día, amigo.
1: Sí, por el tema ese del movimiento.
0: Bueno, ya nos van a estar comentando, en un ratito nada más, Nos vamos a ir a más canciones, antes de irnos a la breve tanda publicitaria, porque vamos a recibir a los chicos de Mediterráneo. Así que les vamos a contar rapidito dónde está la garrafa en el día de hoy, Mucha gente que nos estaba consultando hace un ratito nada más. Así que ya les contamos dónde está la garrafa, Atención todo el mundo, la garrafa en tu barrio. Hay mucha gente que se está calefaccionando con las garrafitas, mucha gente que debe cocinar también. Así que nos vamos a ir a contarles dónde está la garrafa en el día de hoy, Atención todo el mundo, ahí lo tenemos en pantalla, Hoy 3 está en la Marsolina Oeste, de 9 a 10 y media en la Unión Vecinal. Hoy miércoles 3 en la Marsolina Oeste, de 9 a 10 y media de la mañana, poste de hierro de 10:45 hasta la hora 12 en calle O, a 150 metros al oeste de ruta 143. Además, miércoles vamos a irnos al viernes 5, barrio El Matadero, desde las 9 de la mañana hasta las 10 y media en la iglesia Luz Divina. En barrio Soemga, de 10:45 hasta la hora 12 en el SIC, va a estar este viernes 5. El lunes 8, atención, de 10, en calle 19 y C. Bowen, desde las 9 de la mañana hasta la hora 9:30. En el Ceibo, en Bowen, de 9:45 a las 10 y media en el Centro de Salud. Y barrio San Grandis Oeste, de 10:45 hasta la hora 12 en el Zoom, Estos son los cronogramas de tu garrafa en tu barrio, Allí acompañándote entonces en la mañana del día de hoy con todo el cronograma, Importante movimiento policial lo que estamos viendo en pantalla, por eso no me he ido a mi cámara. Así que bueno, ahí lo estamos viendo en primer plano. Vamos a ver qué ha sucedido por allí. Seguramente vamos a estar comentándolo en un ratito nada más, Nosotros ya regresamos en un ratito. No se me muevan del dial, ya pegamos la vuelta en un ratito nada más. Wow, mientras estamos escuchando algo de Quevedo. Parte de los latinos en la mañana del día de hoy, Buenas vides. Porque más canciones que siguen llegando, Y nos vamos a ir a un clásico, Llega la hora de escuchar a Cristian Castro, que nos trae esta bonita canción, que nos dice así de esta manera, No podrás. Llega el señor Cristian Castro a la mañana de la 1 a subir el espíritu ganador de miércoles ya. Mitad de semana para todos. A subirle el volumen y disfrutar de buenas canciones en el aire de la 1.

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9: Señoras y señores, y ya están los chicos de Renault Mediterráneo con nosotros en la mañana del día de hoy. 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
9: 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Dale.
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0: Perdón, se necesita para personas de escasos recursos ropa de abrigo talle XXL, calzado número 40, o cualquier prenda que puedan donar, comunicarse al 2634-1809-43. Se ofrece señora asistente geriátrica, cuidados de niño con capacidades diferentes o ayudantes de cocina. Comunicarse al 2634-1809-43. Se ofrece señora para cuidar a persona mayor o niñera, estudios como auxiliar de enfermería, asistente terapéutico, primeros auxilios, currículum y referencias comprobables. Comunicarse al 2625-410116. Se ofrece señor como chofer con carnet profesional o cualquier tipo de trabajo. Contactarse al 2625-63-3125. Se ofrece señor para podar y hacer trabajos con motosierra. Tratar al 2625-59-1881. Se ofrece señor para lavar autos. Comunicarse al 2625-67-73-32.
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0: Si hay servido DNI a nombre de Juan Ignacio Torres para su devolución, comunicarse al 41-79-27. 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
1: Decesos. A la edad de 57 años, ha dejado de existir el señor Javier David Chavero. Su cuerpo fue velado en Saler del Padre, recibió de sepultura ayer a las 18 en el cementerio de dicho distrito. El señor Javier David Chavero se domiciliaba en Real del Padre. Servicio de sepelio prestado por Sexagal y Cochería Arbeloa. A la edad de 89 años, ha dejado de existir la señora Zulema Abdala, viuda de Carrasco, Fatuma. Su cuerpo está siendo velado en Sala Real del Padre y recibirá sepultura a las 16:30 en el cementerio de dicho distrito, previa misa de cuerpo presente en la parroquia San Francisco de Asís. La señora Zulema Abdala, viuda de Carrasco, Fatuma, se domiciliaba en Río Negro sin número de Real del Padre. Servicio de sepelio prestado por Sexagal y Cochería Arbeloa. A la edad de 61 años, ha dejado de existir la señora Laura Estela Aguirre de Bardaro. Su cuerpo fue cremado en Tierra Paraíso, crematorio de ciudad. La señora Laura Estela Aguirre de Bardaro se domiciliaba en General Alvear. Servicio de sepelio prestado por empresa Suchelli. A la edad de 77 años, ha dejado de existir la señora Esther Fernández. Su cuerpo fue velado en Sala 1 de empresa Suchelli y recibió sepultura hace instante en el cementerio local. La señora Esther Fernández se domiciliaba en calle Artola y la barrio Gorostiague. Servicio de sepelio prestado por empresa Suchelli. Y desde aquí, bueno, venimos desde el cementerio para acompañar, es la mamá de Jorge el Chivo Fernández. Recién fuimos a acompañarlo, por supuesto, a Jorge, a la sepultura de su mamá Esther, que además también era oyente de Radio 1, que nos escuchaba todas las mañanas. Así que para toda la familia Fernández, en nombre del Chivo, que bueno, recién por supuesto estuvimos ayer hace instantes con él, acompañándolo en este momento tan difícil, pero también queremos saludar por allá a las que nos vimos, ¿no? A toda la familia Fernández, bueno, hermanos, sobrinos, nietos, a toda la familia Fernández en este momento de profundo dolor.
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0: Mañana movidita en General Alvear desde temprano, es la información de último momento, Javi.
1: Exactamente, ya está la placa en pantalla. Urgente allanamientos en General Alvear. Desde muy temprano se están realizando algunos allanamientos en diferentes domicilios de nuestro departamento. Hasta el momento tenemos ya la palabra del comisario, Fernando Ludeña, que va a estar brindando detalles en minutos nada más. Pero antes, las placas y los títulos que ya recorren el departamento, entonces habrían encontrado motos y otros elementos. Además, mucha resistencia por parte de familiares de las casas allanadas, no solamente allí, sino que también en los diferentes barrios donde ocurrieron los allanamientos, hubo resistencia, algunos piedrazos y algunos inconvenientes en algunos domicilios. Entonces, habrían dado positivo los allanamientos. Habla en este momento el comisario y esto dice para la gente de CTCTVA y nosotros tomamos esa imagen así de esta manera. Vamos.
2: Nos encontramos comisario, la puerta de la...
3: Muy buen día.
2: No sé por qué se ha visto mucho movimiento en distintos puntos de la ciudad.
3: Bien. Bueno, como ustedes sabrán y como saben, obviamente... hemos tenido algunos hechos delictivos en la ciudad en semanas anteriores y en estos días. Por lo tanto, personal de investigaciones haciendo su tarea específica, cumpliendo su rol, como siempre lo hace, ha empezado a trabajar en ese tema, ha obtenido distintos elementos, los cuales han sido informados en su oportunamente a la Fiscalía, con motivo de ello. Bueno, la Fiscalía ha librado una serie de órdenes de allanamiento que se están cumplimentando en el día de la fecha.
2: Bien. Comisario, ¿en qué puntos particularmente? ¿En qué barriadas?
3: Bueno, creo que han tenido imágenes, ya también han visto, bueno, la más importante se llevó a cabo en el barrio San Miguel o La Isla, que le llaman. Bueno, en ese punto, que es uno de los seis allanamientos que se han cumplimentado hasta el momento, se ha logrado el secuestro de 5 motos, sí, de dudosa procedencia, y en este momento está ingresando un aprehendido por esos hechos. Lo que queremos destacar en este momento es por el tema del trabajo conjunto que se ha hecho, ¿sí? Es un trabajo coordinado que empezó a hacer la unidad investigativa, practicando averiguaciones en primera instancia, solicita los apoyos correspondientes. Hemos recibido por parte de la Jefatura Departamental San Rafael el apoyo de una movilidad para transporte de personal, cuerpos especiales también colaboró con un pelotón de combate o grupo de contención que se le llama también. La unidad VAN con asiento acá en la ciudad de General Alvear también nos está apoyando con esta serie de medidas.
2: Bien, ¿hubo resistencia en el caso del barrio San Miguel Arcángel? Algunos vecinos aseguran que escucharon disparos.
3: Al momento de retirarse el personal, sufrimos algunos piedrazos, por decirlo de alguna manera, y se efectuaron algunos disparos intimidatorios a zona segura, sí, para intentar hacer disuadir la acción.
2: Bien, comisario, le voy a pedir que me acompañe, estamos sí. En vivo justamente para nuestras redes sociales, decía, han llegado movilidades, eso por ahí es lo que han sentido las alarmas en General Alvear, como usted bien lo mencionaba, tenemos la gente de la unidad VAN, gente de cuerpos especiales, todo en el marco de estos operativos.
3: Sí, es un trabajo en conjunto que conforma las políticas trazadas por el Ministerio de Seguridad y las directivas estrictas que nos ha dado la señora ministra. El trabajo conjunto, vuelvo a repetir, es lo que tratamos de coordinar para llegar y trabajar en forma segura, digamos, en el lugar de donde se están haciendo estas medidas.
2: ¿Esto va a continuar?
3: En el transcurso del día sí van a continuar las distintas medidas que han sido autorizadas por la Fiscalía.
2: Bien, bueno, es parte de la política, ¿no?, de seguridad de la provincia.
3: Sí, exactamente, usted lo ha dicho, es parte de la política de seguridad y las directivas que nos ha bajado la señora ministra y también el señor jefe de policía distrital.
2: Comisario, en líneas generales, bueno, por allí... No se habla de este tipo de delitos y demás, se trata de dar respuesta más allá de que a veces, bueno, es como que está saturado todo, ¿sí?
3: Saturado, no le pondría ese término, sí. Como le mencionaba anteriormente, todavía estamos en una ciudad tranquila dentro de todo y tratamos de que siga así y queremos mejorar, sí. Estamos trabajando fuertemente para mejorar la seguridad de los alvearenses.
4: comisario. Muchísimas gracias.
3: Gracias a usted.
2: Muy bien, allí estaba, como siempre, mi amable el comisario Fernando Ludueña, dando detalles.
0: Ahí lo vemos a Fernando Bureta, al cual le agradecemos, a los chicos de CTC TVA, con esta nota que mantenían hace instantes nada más con el comisario Fernando Ludueña, brindando detalles a lo que tiene que ver con los operativos realizados en el transcurso de la mañana del día de hoy. Ha dado positivo, han encontrado 5 motos de dudosa procedencia en uno de los domicilios, además de otros elementos también que han sido sustraídos, han sido encontrados en alguno de los otros domicilios donde también se han realizado los allanamientos, no solamente aquí en el casco céntrico, sino también en las cercanías de, no solamente aquí cerca del radio céntrico, sino también otros allanamientos que se han estado allí trabajando en la zona de Fénix, en lo que tiene que ver con ruta 188, por allí, por esa zona.
5: Parque industrial.
0: En la zona del parque industrial, por allí en esa zona ha habido importante movimiento policial a lo que tiene que ver con los allanamientos en la zona rural. Así que bueno, estos han sido los trabajos realizados en la mañana del día de hoy. Según lo que dice el comisario, también van a seguir los trabajos a lo largo del día. Así que bueno, es el importante movimiento que la gente nos consultaba hace instantes nada más. Allá andan dando vuelta por allí algunos que otros videos de lo que hablábamos hace un rato nada más, que tiene que ver con la resistencia y también por las pedradas que recibieron estos vehículos cuando ya se iban retirando de los domicilios, con el apoyo que ha llegado desde San Rafael y de Mendoza para estos resultados positivos de allanamientos en Alvear.

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2: Bueno, venimos nosotros inaugurando, después de toda la info, por supuesto, venimos dando comienzo a esta nueva y última hora de la mañana.
3: Cuando pasan 34 minutos de las 11 en todo el país.
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3: Muy bien. ¿Quién nos queda por saludar,
2: Pablo? Nos queda por saludar Javi en esta hora de la mañana.
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2: Muy bien, vamos, Piccolo. Bueno, Javi, antes de la música, dos cosas.
3: Sí.
2: Primero, porque somos más de 300 en nuestro canal alternativo. Muchas gracias por el aguante. Primero, gracias por eso, porque ayer estuve con Luquita ahí en GNC Martín. Y mis hermanos, ¿qué pasa? Que no los encuentro, claro. Han costado encontrar este canal alternativo de YouTube. El viernes ya volvemos modo mundial. Pero primero por la banca, Javi.
3: Exactamente.
2: Es un canal alternativo que no lo conoce nadie, porque el nuestro no lo cerraron.
3: Sí.
2: Y hay más de 300 personas.
3: Me encanta.
2: Esto ya habla, posta, de un número de seguidores que tiene Radio 1 que es impresionante. Así que gracias, porque cuesta encontrarlo en la tele, porque al no tener horas de reproducción este canal, el algoritmo no te lo da rápido. Si pones Radio 1 al ver en vivo, hay gente que no lo ha encontrado. Y sin encontrarlo, somos más de 300 en un canal alternativo. Ya es un número altísimo, altísimo, altísimo. Así que gracias por eso. Y después la otra me olvidé. Iba a decir dos cosas, me olvidé.
3: Dos cosas. Yo tengo un saludo. Mientras tanto, tengo que saludar a Ruth, a Eli y a Margarita, que nos están viendo por acá. Así que un beso bien grande para ellas, que están tomando un matecito y, por supuesto, están acompañadas de la radio. Así que un saludo grande a las amigas que están allí del otro lado. Un abrazo grande.
2: Saludo. Bueno, ya me acordé, Javi.
3: Sí.
2: Estaba por acá. 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
3: Me voy a los mensajes, Pablo,
2: Dale.
3: Porque por acá me dicen, hola chicos, ¿cómo están? ¿Algún tema romántico? Los escucho desde todos los lunes a viernes. Soy Verónica Castro Calderón, Verónica Castro es la mamá de...
2: La mamá de Cristian,
3: La mamá de Cristian Castro, no, nos está escuchando.
2: Pongamos Verónica de Cristian Castro, entonces,
3: ¡ay, me encanta esa canción, Pablo! Se lo vamos a dedicar a todas nuestras oyentes que les encantan estas canciones. Pero antes también tengo que mandarles saludos, Tengo que mandarles saludos, ya le digo, Yo, ahí está Agustín, Agustín Holguín, que hoy está cumpliendo años, que los muchachos me habían puesto un apodo, pero no lo voy a decir al apodo, no lo voy a quemar. Así que el hijo de Darío,
2: Darío
3: está cumpliendo años en el día de hoy, así que su flamante es 22, que está cumpliendo en el día de hoy, creo que 22, así que está saludándolo su mamá Jackie, todos los chicos, así que seguramente que va a haber asadazo. No me invitaron invitaron anoche. No me invitaron a los festejos patronales. Los festejos
2: se han portado mal.
3: Nacionales. Parece que nos hemos portado mal. Así que, como no nos invitamos, no hemos ido. Así que, bueno, un saludo grande para Agustín, que hoy está cumpliendo años. Que le mandamos un abrazo grande. Que los cumplas muy feliz. De parte de toda la familia Olguini y de parte de su mamá también.
2: Hola, chicos. Muy buenos días. Quería saludar a mi señora que está hoy cumpliendo años. De parte de Fran, Delfina y Lorenzo. La amamos mucho. De parte de su marido, Gustavo. Que hoy la está saludando a ella, entonces, en el día de su cumple. Feliz, feliz, feliz cumple, que le esté pasando muy, muy bien. Pero no me dejó el nombre. Quiero saludar a mi señora, pero ¿quién es? ¿Cómo se llama? ¿Cuál es el apellido? Hola, hola.
3: ¿O cuál de todas las señoras?
4: Hola, claro. Chicos, ¿cómo
2: andás? Bien, bien.
4: Muy, muy feliz cumpleaños para una prima hermana mía. Ella es Irma Gutiérrez, negrita. Que tenga un día precioso, un día lindo, que la pase genial. Muchas felicidades de su prima Graciela y Cookie. Las dos le deseamos un muy feliz cumpleaños. Póngale un tema bonito, algo alegre que la haga bailar las cachas. Bueno, chicos, gracias, besos.
2: Gracias,
4: muy lindo,
2: Gray.
4: Todo tu radio. Gracias, besitos, Gray.
2: Gracias, Gray. Buen día, chicos. Hola, muy buenos días. Bueno, ahí lo leo, ese es el largo, el mensaje. 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Saludos, Pablo y Javi, para mi hermana que llegó de Mendoza a vacacionar una semana. Hacía un tema de Isabel Pantoja, que le encanta, aparte de su mejor hermano, Ángel Barzola o Barzola. Nunca sé si lo pronuncio bien. ¿Cómo es? ¿Barzola o Barzola?
3: Barzola.
2: Y, ¿o están los Barzola y los...
3: con acento
2: los Barzola?
3: Por acá nos están escuchando desde La Pampa. Saludos, Juana y Gaby. Juani y Gaby. Así que les mandamos un abrazo grande. Que nos están viendo desde La Pampa.
2: Vamos,
3: así que
2: La Pampa.
3: Para toda La Pampa.
2: Hola, La Pampa.
3: A lo largo y a

0: La radio.
1: Para que nos deje ver, porque estas cámaras. Sí. Aparte, el viernes, si ahora la ven bien, el viernes la van a ver mejor todavía.
0: Lo van a ver con una calidad impresionante.
1: No hemos puesto la calidad a tope porque queremos hacerlo en nuestro canal oficial, no en este alternativo de YouTube, claro, para que noten la verdadera diferencia de.
0: Ahí se van a dar cuenta que no éramos feos. Claro. Estábamos mal iluminados.
1: Estábamos mal.
0: Y no teníamos una buena cámara.
1: Faltaba una cámara copada. Bueno.
0: Así que bueno, ya convoqué a Eli, que sí. Nos va a venir a maquillar todas las mañanas y nos va a hacer también el tratamiento facial para que nos veamos bien. Olvídate, escúchame.
1: Bueno, unos, Javi.
0: Unas mascaritas.
1: Escucha, momento sí. De en esta mañana.
0: Oh.
1: ¿Lo disfrutamos juntos?
0: Que se vaya rápidamente para la delegación del San Carlos, para mi madre que le encanta esta canción, para mi abuela que nos escucha también todas las mañanas, una bonita canción. Verónica, Cristian Castro. ¿De qué se puede

0: por Dios, Verónica de Cristian Castro y para todas las mamaces.
1: Para todas las mamás, para todas las mamacitas.
0: Bueno, qué bonito tema con Verónica. Para Verónica Castro se lo dedicamos.
1: Se lo dedicamos a la señora Verónica, y a todas las que se llamen Verónica.
0: A todas las que se llaman Verónica en esta mañana. Bueno, Javi, un momento, ¿sí? Una pausa para nosotros y ya volvemos en un ratito, no se vaya.
1: Vamos.
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16: 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Qué y nos lindo. Están escuchando ya como siempre. El otro día fue Francisco. Francisco, le Francisco. Iba entrando Francisco, fue a comprar Don Primo. Le decía, Francisco, y miró así, ah, ¿cómo anda? Sí, saludos para todo el equipo de Don Primo. Queremos los nombres, porque hay chicos nuevos, creo, ahí en Don Primo.
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16: 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Y el otro día cuando vino Francisco, he estado escuchando con todo Radio 1.
17: ¡Wow!
16: Javi, he recorrido la tarde.
17: Sí.
16: Te cuento que ahora los voy a saludar porque hay saluditos. Se está instalando Radio Vale en la tarde en muchos lugares.
17: Tiene linda música, a mí me encanta.
16: No, no, pongan acá la 1 en Vale, 97.5, con muy buena música, ¿eh? Van a venir nuevas publicidades que llegan a Radio 1, Javi.
17: ¡Qué lindo!
16: Desde el viernes o desde ya el próximo día lunes. Primero le mando un abrazo a Emma Villarruel, a toda la gente de RB Vidrios, que va a estar con nosotros.
17: Muy bien.
16: Se suma con nosotros. Hay muchas cosas que quiere contar y dar a conocer RB Vidrios y va a llegar acá Radio 1. Le digo, Emma Villarruel fue el que pegó el palo en una de las etapas desde el Víctor García sí. a la calle O. ¿Te acordás que pegó un palo en su ley? ¡Ay, va Emanuel Villarruel, el hombre de RB Vidrios!
17: Sí.
16: Bueno, sí, le decía... Estaba hablando con Emma que hace un montón que quiere hacer publicidad. Ayer le hablé por un tema, otra cosa, Emma. Y mis hermanos, quiero hacer ya publicidad. Le digo, ¿escuchaba cuando íbamos? Sí, Emma iba escuchando. Dice, pasame los videos. Ya guardó toda la transmisión. Dice, guardé todo. Cuando vos decías eso, ya lo guardé todo, pero quiero los videos. Así que creo que acá en la compu están. Si los encontramos, se los vamos a pasar. Pero bueno, RB Vidrio va a estar acá con nosotros.
17: ¡Qué bueno!
16: Vuelve, amigos de la casa. Vuelve Taller de Chapa y Pintura Becerra, eso. Javi.
17: ¡Vuelven los muchachos!
16: El Miguel, el Denny, vuelven con nosotros que siempre están con trabajo realmente increíble. Y están de cumple, Javi, hoy.
17: Ah, mira qué
16: me
17: bien.
16: Me mandó Denny por acá. Hoy le hay que mandarle un saludo a Leito, que está celebrando su cumple. ¡Feliz cumple, Leo! ¡Vamos, Leo! ¡Vamos, Leo! Que es el otro Becerra. El taller otro Leandro Becerra. Claro. El otro que acaba de salir la publicidad, ¿eh? Así que, bueno, gran saludo para Leo en el día de su cumple. Toda la familia Becerra, por supuesto. Paso a todo el equipo de Taller Becerra de Jorge Simón. De la Jorge Simón. Antes de llegar ahí a la curva de cuando vas a la YPF Río Tuel, ¿eh? Así que saludo para él, para Miguel, para Eni, que tienen la radio full durante todo el día.
17: ¡Qué lindo!
16: Y vuelven con publicidad acá en el aire de Radio 1. ¡Vuelve Taller Becerra Radio!
17: Bienvenido, Taller Becerra.
16: Vamos, Taller Becerra, que está lleno de vehículos. Bueno, preparan. Además, Taller Becerra, si tenés. ¿Sabés lo que se están dedicando? Que han hecho mucho.
17: Sí.
16: Hacer vehículos desde cero. Ahora creo que tenían una Ford F100 blanca. Tenían una Chevy verde. Bueno, han hecho vehículos. Vehículos de cero.
17: De cero kilómetros.
16: Bueno, tenían una Toyota que también había sido chocada. Bueno, hay muchos trabajos que lo van a encontrar allí con Aldita. calle, en Taller de Chapa y Pintura Becerra, que bueno, ya le vamos a dar la bienvenida de manera oficial, pero bueno, van a volver acá con nosotros. Javi, hay noticias, pero también tenía saludos.
17: Exactamente, tenemos más saludos en la mañana del día de hoy. Tengo que saludar a Moni, que ayer me la crucé. Moni, que le mandamos un beso bien grande, que está ubicado su negocio allí en la calle que te lleva al Calden. ¿Cuál sería? ¿Dónde está Don Pedro?
16: Avenida Sarmiento.
17: Sarmiento, que está allí en la calle Sarmiento, antes de llegar a la de los semáforos. ¿Cómo se llama la de los semáforos?
16: Antes de llegar a los semáforos.
17: A ver, la que está acá, Chaperrús y los semáforos, ¿cuál sería?
16: Chaperrús y José Ingenieros.
17: Y José Ingenieros, ahí está. José Ingenieros y
16: Sarmiento.
17: Sarmiento, ahí está. A pasitos de allí nos está escuchando Moni, así que le mando un beso bien grande. Anoche nos hizo un regalito. Así que bueno, ¿vio que el otro día usted se comió las pizzetas solo?
16: Sí,
17: bueno, pero yo ahora me tomo el vino solo.
16: ¡Ah, mirá! ¡Moni!
17: La Moni. Moni, yo me dejé el vino, Moni. No le convido al Pablo.
16: Se dejó el vino, pero... pero pará, es el minimarket que está casi en la esquina.
17: Claro.
16: Sí.
17: Así que les mandamos un beso bien grande, que nos ve todas las mañanas.
16: ¿Ah, sí?
17: Dice, no te conocí porque dice vos en la tela, usás lentes.
16: Sí, entonces, está abierto hasta tarde, pasé... antes de anoche, no me acuerdo.
17: 11:30, 12
16: está abierto. Está abierto, y pasé tarde y me mirá el minimarket.
17: Digo, sos el único local que está abierto en la zona. No hay nada abierto, nada, ¿eh?
16: Sí, me he pasado.
17: Algo que me llama mucho la atención, y yo digo, mañana lo voy a decir en la radio, porque estas cosas hay que decirlas. ¿Cómo puede ser que haya locales comerciales que cierren a la 1 de la tarde?
16: Y porque se quieren
17: almorzar. Por ejemplo, yo salgo de acá de la radio y me tengo que ir casi hasta el centro para poder comprar algo porque está todo cerrado. Lo que tiene que ver con carnicerías, algunos negocios. Igual que en la noche, te cierran a las 10 de la noche. A las 10 de la noche, la zona sur de Alvear, que sería toda la zona de acá, de Radio 1, de la calle San Juan para acá, de la calle San Juan para allá. Absolutamente todo cerrado.
16: Sí.
17: De José Ingeniero por ahí por la zona no hay nada abierto. Una locura. Así que bueno, todo cerrado después de las 10, no anda ni el gato. Así que bueno, justo anoche le encontré a la Moni que tenía abierto, así que fui a encontrarle a ella.
16: Bueno, ahí nos tienen el tele.
17: Y nos tienen el tele, nos ven toda la mañana.
16: Bueno, gracias, Moni. Javi, noticias. Y después de las noticias, hoy hay alguien, amigos de Radio 1 y anunciante, que están celebrando un nuevo año de vida. Ya te cuento en un ratito, lo vamos a saludar.
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16: 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En noticias.
20: Una mamá contó el caso de grooming que pasó su hija de 8 años.
21: El hecho sucedió hace un tiempo cuando la nena le contó que estaba recibiendo amenazas por parte de un usuario.
20: La madre Cristina fue a la justicia y realizó la denuncia correspondiente.
21: Según recientes estadísticas nacionales, se incrementaron las víctimas registradas por ciberdelitos sexuales y en Mendoza la disparada llegó al 146% entre 2024 y 2025.
22: Primero se hizo pasar por una nena y le hizo hacer unas fotos cada vez más atrevidas. Uh-huh. Cuando ya le dice, no, yo quiero que me hagas algo así como esto. Y le iba pasando y le iba mostrando. Y a ella ahí no le pintó.
23: Claro.
22: Dice, ahí empezó a desconfiar. ¿Con uh-huh. quién estoy hablando? ¿Sos una nena?
23: Claro.
22: De ahí me vino a decir a mí, cuando ella me trajo el teléfono, el hombre le decía, mira, si no me pasas, en realidad soy un hacker, que he hackeado la cuenta y tengo la cuenta de tu mamá, y decía, si no me haces las fotos que te mandé, le voy a pasar las fotos que vos me enviaste a todos estos contactos de tu mamá.
21: Cristina contó más detalles de lo que le pedía a esta persona, a su hija.
22: Sí, mandó unas fotos, pero no era nada del otro mundo al lado de las fotos que le pasó el hombre.
24: Claro, porque el hombre, ¿qué pretendía? ¿Que le mandara fotos parecidas a esa que les estaba mostrando?
22: Claro, le decía, le iba poniendo retos, porque le decía, por 1.000 roblos, por 5.000 créditos del juego, que no sé cómo se llama, le iba poniendo como metas, era como un desafío. Y se hacía, obviamente se hacía pasar por una nena de la misma edad.
20: Por el Día Mundial de la Bicicleta, las del Bicitrán estarán liberadas de pago.
21: La Sociedad de Transporte Mendoza habilitará gratuitamente todas las unidades para que los usuarios registrados puedan acceder a una hora sin costo y recorrer la ciudad hasta las 22.
20: Actualmente el sistema cuenta con 555 bicicletas activas y 90 estaciones distribuidas en todo el Gran Mendoza.
21: 173.000 usuarios registrados han elegido la bicicleta como alternativa de movilidad. 432.000 viajes se han realizado desde su puesta en marcha en agosto de 2023.
20: En el Día de la Bicicleta, Radio Newell habló con Rubén Benier, bicicletero de familia.
0: Mi papá empezó de muy chico también con la bicicletería y yo seguí el mismo rubro de esto que nos gusta y que, bueno, es una pasión como todos los trabajos que me imagino que le gustará a la gente. Cuando puedo me doy una vueltita por el pueblo del Rep y tengo que seguir trabajando hasta que Dios diga, haremos, no me da más el cuerpo.
21: Diputados debate el Super Rigi y la ley de lobby.
20: Esta tarde empiezan a discutirse en comisiones los dos proyectos enviados por el Ejecutivo.
21: Ambas reuniones contarán con la presencia de funcionarios de los ministerios de Economía y del Interior.
20: Las iniciativas, según el oficialismo, buscan establecer marcos regulatorios para la transparencia institucional y la atracción de capitales de gran escala.
21: 12 grados 8 la temperatura en Mendoza, la humedad 94%, el pronóstico mayormente nublado, descenso de temperatura, la máxima estimada 16 grados.
20: Somos Pablo Gerardi y Mayra Helves, esto fue Informe Newin.
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1: Che, saludos para toda la gente de Vikingo. 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Y yo fui a Libertador Sur y Ceballos a comprar la 1 y la 2 justamente. Bien, ¿qué se cortó internet?
2: Sí, no tenemos internet, salimos un ratito de aire.
1: Sí, pará que se nos...
2: Ya volvemos.
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1: Bueno, chicos, encima que estamos en el canal alternativo, que hemos logrado un montón de visualizaciones, ¡pum! Se cortó internet. Che, ¿cuántas veces se va a cortar internet?
2: ¡Se nos cortó otra vez!
1: Bueno, tenemos dos ahora. Hay dos nomás. Se nos cortó otro microcorte más. Otro microcorte más. Y es como el undécimo de la semana. Apenas se nos va internet, chao. Perdimos todas las visualizaciones. Sí, que queda poquito. Queda media hora nomás. Bueno, claro, vénganse otra vez a Radio
2: Todavía Navidad. No estamos igual.
1: Ah, ¿no estamos?
2: No. Está ahí regulando y no pasa nada.
1: No, bueno, anda
2: a pedal
1: anda el internet. Bueno,
2: ¿arranca o no arranca?
1: Bueno, vamos por la radio nomás. Hemos perdido todas las visualizaciones una vez más. Acá se corta en internet.
2: Mañana es jueves.
1: Mañana noche nos devuelven. Mañana a las 9 de la noche. Volvemos. El viernes ya volvemos a nuestro canal oficial. Bueno, estamos en la radio nomás porque se nos cortó internet acá en la zona. Perdimos todas las visualizaciones. Bueno, Dios, qué bronca me da cuando perdemos todas las visualizaciones.
2: A mí también, porque está 300 personas están viendo.
1: 300 en nuestro canal alternativo, Javi, claro, que no lo conoce nadie.
2: Hay 300 personas esperando, viendo la programación y seco.
1: Listo, ya no vuelven, ya imposible. Una vez que se corta, yo pichu. Bueno, Javi, igualmente queremos desearle un feliz aniversario a toda la familia de San Blas, familia Benítez.
2: ¡Felicidades!
1: Bueno, habíamos preparado la foto, habíamos preparado un videito, habíamos preparado un montón de cosas para hacerlo bien bonito, pero bueno, no tenemos streaming, así que vamos por la radio nomás.
2: No,
1: vamos a la vieja escuela,
2: No hay dato.
1: Sepan disculpar, pero bueno, le quería mandar el videito a Walter, pero listo, si no lo hago ahora, no lo hago más, ya son las 1:25 de la tarde. Queremos saludar a toda la familia Benítez, a toda la gente de San Blas, a los hijos de Ariel, ya ha entregado el mando el Walter.
2: ¿Qué tal?
1: Olvídate.
2: Ha cedido el trono.

0: mano.
1: Bueno, un nuevo aniversario de San Blas, de 30 años en la ciudad, con todo lo que tiene que ver en la esquina tradicional de Libertador Norte y Paso de los Andes, y ni hablar en Avenida Alvear Este 441, que además incorporó la pintura automotriz, ¿eh? Pintura automotriz que incorporó San Blas hace muy poco tiempo, digo, toda la pintura en general, máquinas y herramientas, ¿no? Todo en San Blas, en un gran polirrubro ferretero, ¿no? Que ha hecho San Blas para tener absolutamente todo en ese gran local de Avenida Alvear Este 441, con todo en pintura y además en máquinas y herramientas. Y un poquito ya más enfocado en todo en electricidad, como nació justamente la firma de San Blas en Avenida Libertador Norte y Paso de los Andes. A la familia Benítez, el gran saludo, ¿eh? Para Walter, bueno, para todos sus hijos, para toda la gente de San Blas, por supuesto, que están celebrando más de 30 años de vida. San Blas, el aplauso para San Blas. Vamos a hablar todavía. Ya habíamos preparado hasta tan
0: bonito. Todos los chiches y ahora se cortó.
1: Bueno, listo. Pero nada, queríamos mostrarlo de esta manera, pero lo importante es saludar desde la FM 2000, Javi, que están con nosotros, que están con publicidad. Y de que nació la radio, creo que hoy, desde el 25 de mayo del 2003, Javi, del 26 de mayo, porque la programación empezó el 26 de mayo del 2020, del 2003 hasta este 3 de junio y continuará. Este 3 de junio nunca cortó la publicidad. Nunca, ni un día, ni una vez. Nunca han cortado la publicidad. Están hace 23 años, más lo que estaban con FM 2000 también.
0: Más de los que venían ya con la otra radio.
1: Claro, más lo que venían con la otra radio. O sea, son más de... Pero con nosotros, 23 años de vida, la gente de electricidad. 23 años de vida, o sea, con nosotros en publicidad, y 34 años de San Blas. 34 pirulitos, ¿eh?
0: ¡Qué lindo!
1: San Blas. Ya entregó al Walter, le dice, no, ¿qué sea acá, viejo? No, anda a la finca, le dicen a Walter. Andate a la finca, viejo, salí acá.
2: Andá nomás, viejo.
1: Andá acá. Lo agarra la Ariel, el Diego, las chicas. Le dicen, no, viste que ya lo tratan así, a lo mejor.
0: Claro, viste, ahora las nuevas generaciones están tomando todo.
1: Han tomado todo.
0: Ahora suben todas las redes sociales.
1: Claro.
0: Ahí Instagram. Lo hacen tistó, todo.
1: El Walter por ahí lo dejan en la caja. Viejo, ¿querés laburar? Bueno, ponete a cobrar, le dicen al Walter.
0: Dale, compadre.
1: No, claro. Salí de acá, viejo. Salí acá, hacete un costado. Pero bueno, fue quien sentó los primeros cimientos de San Blas. Este aplauso radial, no de streaming, para Walter y para toda la familia, para los chicos, para toda la gente de San Blas. 34 años de vida de San Blas. Vamos el aplauso. Vamos San Blas todavía.
0: ¿Sabe qué significa que no tenemos stream?
1: ¿Qué?
0: Que podemos poner mucha música.
1: Ajá, música para bailar.
0: Ahora podemos poner música que no se enoja YouTube.
1: Bueno, quédate solo en la radio. Ya está, yo no sé si no tiene mucho...
0: Cuando engancha.
1: Si no, ya nos quedaremos solamente por la radio. ¡Feliz aniversario, San Blas! 34 años de vida. Gracias por estar con nosotros. Felicitaciones y felicidades, no solamente a la familia Benítez, a los que han sido parte, y a todos los chicos que hoy también son parte del equipo de

0: Eso, bailando, bailando, bueno. Solo radio, chicos, se les cortó, sí, ya no volvemos, ya son la 1:15, ya estamos
1: en el baile, vamos a bailar.
0: ¿Qué hay por acá? El número de Lorenzo Automotores nos están viendo por acá.
1: Bueno.
0: Sí, 2604-007313. 2604-007313.

0: No, ahora lo dije mal. Ahí está, pará. Sí, no, estoy seguro que lo estoy diciendo. Pará, me voy a fijar por la duda. Que nos están pidiendo el de Rami Pastrán, que viene a visitarnos como siempre. Que le mandamos un abrazo y seguramente lo vamos a tener.
1: ¡Hola, Rami!
0: Lo vamos a tener en cualquier momento acá nuevamente a Lorenzo Automotores. A ver, ¿dónde lo tengo el Rami? ¿Dónde lo tengo? Bueno, él lo busca. A ver, ¿me lo buscás acá?
2: Ya se lo mandamos a pedir, ¿eh? Ahí en un ratito nada más.

0: Hola chicos, un saludo para Lautaro, el repartidor de panadería Guadalupe. Dice, un hermoso día para él.
1: Vamos, Lautaro.
0: Ahí está Lautaro, ¿eh?
1: Vamos, Lautaro.
0: Hola Luis, buen día. Hola chicos, ¿cómo están? Dice, los saludos a los chicos del GAS, Andes, Marcos, Luca, Daniel, Mauricio, Rodrigo y Carlos, Claudia, que todos los días los ven. Y el saludito dice, cuando lo encuentran comprando te pateo los tobillos.
1: Cuando te encuentran.
0: ¡Hola, Claudia! ¡La Claudia!
1: ¡La Claudia! Ah,
0: que me la encontré anoche comprando. ¿Qué hacías ahí, Claudia? Y me olvidé de mandarle saludos. Hola chicos, ¿cómo están? Quiero consultarles si tienen el número de algún lugar o casa que compra antigüedades.
1: Gracias. Sí, clasificados.
0: Hola chicos, bendiciones para todos. Dice, no sé si quizás no es el medio, pero estoy viviendo hace 4 semanas en Alvear. Vengo desde Malargüe a esta tierra bendita y vengo con mi familia y estoy buscando trabajo. Soy chofer profesional con carnet al día de cargas generales y todo tipo de máquinas. Tengo disponibilidad horaria y dispuesto a aprender lo que sea necesario. Bueno, acá tenemos un piloto de máquinas.
1: Mirá, bueno, mirá,
0: sabe manejar máquinas viales y sabe también tiene carnet profesional para camiones.
1: Bueno, da el número al señor. Señor, por ahí capaz.
0: Fotito de recuerdo del número 2 de la Rosita. Ah,
1: mirá, mirá.
0: La cara de Pablo. ¿Qué, mirá, Pablo, yo, qué pasó?
1: ¿Qué me pasó?
0: Ah, y ahí pelota. Está.
1: Mirá, mirá.
0: Un beso grande.
1: ¿Y qué hoy es el cumple entonces?
0: Hoy es el cumple.
1: Vamos, Rosita, feliz cumple.
0: Sí, así que feliz cumple, Rosita.
1: Feliz cumple, Rosita. Feliz
0: acá cumple. Nos mandan un corazón, dice un temita especial. Se lo dedico a mi mami, dice porque la amo mucho a esa mujer, sí. Dice por este lado.
1: Gaby, pasate en el 2604 el número del señor por si alguien lo quiere contratar. Ahí 2604 arriba.
0: Ah, sí.
1: Es abajo, ahí
0: el
1: está.
0: El 2604-598299.
1: Ahí está.
0: El señor de las máquinas, ahí que está. Sabe manejar máquinas, que se ha venido a vivir a Alvear.
1: Ok, ¿qué más?
0: Hola chicos, ¿cómo están? Dice, quería. Soy Verónica Castro, quería un hijo Cristian Castro, pero tengo dos hijas hermosas que Dios me dio, dice Antonella Castro y Ámbar Victoria Castro. Muy bien.
1: No sé si quería un hijo que se llamara Cristian o un hijo cantante.
0: Quería un hijo varón para ponerle Cristian.
1: Claro, para ponerle
0: Francisco,
1: Cristian.
0: Dice, ayer Pablo Francisco que había agua, fue un chiste, dice, porque no hay. Dale. ¿Saben qué está pasando? Soy Esther, gracias.
1: No, no fue un chiste, se ve que no se ha regulado la presión. No era un chiste.
0: No era un chiste, nos llamaron específicamente.
1: Sí, nos llamaron los chicos para contarnos y todo esto y mandaron fotos y todo esto, pero no se restableció de todavía aparecen los hogares, porque cuando lo dijimos ese chico no tenemos presión y acá están diciendo no tienen presión. Bueno, de
0: se
1: a poco
0: están
1: se seguirá. Claro, se están llenando tanques, está volviendo la presión a la normalidad. Pero bueno, ha hecho hasta lo imposible a Isan después de perder una bomba para que todos tengan agua, así que bueno, paciencia mala que han tenido, es entendible, pero bueno, lo que nos han dicho, eso es del lugar.
0: Bueno, ¿qué más? Queremos saber qué dice que a partir de qué edad está cobrando las carreras de motocross.
1: Creo que los 19, no me acuerdo qué color lugar, ya lo busco.
0: Acá están saludando a Agustín Pogranisky, Popa, que la pasé muy lindo, gracias.
1: ¡Feliz cumple, Popa!
0: Natalia se llama mi señora, chicos, perdón, me dicen por acá.
1: Ah, que la estábamos saludando más temprano, Nati. ¿Qué más hay por acá?
0: Hola chicos, mandale saludos a mi mamá de Gra de Alvear Oeste. Dice que los estamos escuchando. Pongan la canción para bailar que a ella le gusta. Saludos, Marianela. Dice, no me vayas a cambiar el nombre como el otro día. Te lo pido por favor, Te lo pido por favor.
1: Claro que le cambiaste el nombre el otro día. Chicos, no lo encuentro en YouTube. No, es que no, ya no vamos a volver. Ya no tiene sentido. Ya quedan 10 minutitos. Vamos solamente por la radio. De paso estamos haciendo actualizaciones internas de la computadora. Vamos a aprovechar. Le ponemos música, Javi.
0: Sí, señora.

Eso, bailando, buen provecho para todos. Casi la una de la tarde en todo el país. En Radio 1, acompañándote. En este día miércoles, casi el cierre, vamos.

0: país, amigos, en el aire de Radio 1 este día miércoles que te quiero miércoles sonando en cada punto del rincón, en cada punto de la ciudad. Radio 1 siempre presente. Bueno, Gabito, para nosotros es momento de decir punto
1: final.
0: Vámonos. Actualizando datos del tiempo, estaban en la ciudad de General Alvear. 17 grados, la actual temperatura, cielo con nubosidad en la ciudad de General Alvear, una máxima prevista en 18. Va a seguir nubladito, así lo que resta, como está ahora, va a seguir durante el resto de todo el día, es lo que se anticipa. Para mañana jueves, una mínima en 13, una máxima en 17, hay un 65% de probabilidad de lluvias. Hacia el viernes, mínima en 11 y máxima en 16. Sábado y domingo, probabilidad de lluvias y llovinas. Máxima que solo alcanzará los 16 grados, 70% de probabilidad de lluvias para el sábado y 60% para el domingo. Y el próximo lunes arrancaría de la misma manera, decir que tenemos inestabilidad marcada en General Alvear. Si llueve, los que están organizando el motocross y los pilotos dicen que va a ser una bendición, ¿sí? Porque a ellos les conviene tener una pista más húmeda.
2: A ellos les sirve.
0: Olvídate. Si está así el clima, bueno, por ahí interrumpe, capaz que es medio molesto para los que van a ver. Pero no se suspende bajo ningún motivo, Así bueno. Llueve, no se suspende el motocross, que va a estar este 6 y 7 de junio en General Alvear. Prepárate de lo mejor del motocross a nivel nacional. Tercera fecha del campeonato argentino. Va a estar aquí en General Alvear 6 y 7 de junio.
2: Nos preparamos para ir a saltar en las motos negras de Radio 1.
0: Vamos ya, le podemos llevar las flechas negras.
2: Las flechas negras, llevamos para allá.
0: Con el caño en la antena. Van a decir esto, ¿qué?
2: Nosotros trajimos unas motos nuestras.
0: Claro. Van a decir, ¿qué es esto?
2: ¿Dónde nos inscribimos?
0: Claro, ¿qué han traído?
2: Va a ser transmisión oficial.
0: Claro, van a ser las flechas negras de Radio 1 que la vamos a tener ahí en el Víctor García para el fin de semana, ¿eh? Así que se viene muy, pero muy bueno el fin de a disfrutar, porque de un gran fin de semana vamos a tener aquí en General Alvear con respecto al motocross que se presenta en nuestro departamento. Va a estar realmente muy, pero muy bueno este fin de semana increíble para todos los alvearenses. Javito querido, nos vamos, hijo.
2: Nos despedimos. Vamos. Nos reencontramos mañana a partir de las pasaditas, las 8:30 de la mañana. Ya alistándonos para lo que va a ser el mega fin de semana y además para estrenar el viernes toda la calidad en imagen. Así que hoy estamos renegando, ya el viernes no.
0: Ojalá que no. Bueno, solamente nos despedimos por la radio porque, como ya saben, se cortó internet y ya no volvimos al streaming. Como siempre, mis amigos, como dice Javi, será hasta mañana pasadita a las 8:30 de la mañana para reencontrarnos nuevamente en el aire de Radio 1 con esta buena compañía. Como siempre, buen provecho. Si pueden, descanso, duermen la siesta un ratito y a seguir con las actividades durante todo este día miércoles. Gracias, uno para todos.
2: Y todos para la uno.
0: Chau.
2: Excelente jornada para todos.

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0: escuchamos a Camila con este temazo romántico. Aléjate de mí, aquí en Valentonados, 1:21 PM. Tenemos toda la info del tránsito ahora para vos, pero acordate que estamos hablando de la bicicleta. ¿Qué onda? ¿Cuándo te dieron tu primera bicicleta? ¿Cuándo tuviste la oportunidad de tener una? ¿Qué edad tenías? ¿Cómo era la bicicleta? ¿Se acuerdan del color de la bicicleta? Por ahí tuvieron varias, pero ¿se acuerdan el color de una en especial? Bueno, contame todas las anécdotas que tienen que ver con la bicicleta hoy aquí en Valentonados. 115-0050-975. La info del tránsito, ¿qué decirte? En Autopista Buenos Aires, La Plata, hay reducción de calzada en el sentido Acaba, en el kilómetro 9, por un incidente vial. Hay choques en Nicaragua y Oro, en Devoto, en Tinogasta y Mercedes, y en Almagro, en Massa y Moreno. Los servicios, con respecto a esto, el subte A...
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0: si no te hubieras ido. Si no te hubieras ido, maná. Hermoso tema aquí en Valentonados. Bueno, estamos hablando de la bicicleta, amigos. Esa bicicleta que deseaste y quizás te regalaron los Reyes. ¿Por qué no Papá Noel? ¿Por qué no directamente ahorraste y te la compraste vos? Capaz que te pasó eso. O simplemente la heredaste. O todavía estás deseando tener una. 115-0050-975. A ver.
1: Hola, Radio, ¿cómo están? Les habla Julia de Polvorines. Yo aprendí a andar de grande porque siempre fui muy vaga, pero aún así andaba en bicicleta. Solo que siempre me llevaba a mi hermana y como yo era más grandota que ella, a pesar de que soy la menor, yo iba en la bici en la parte de atrás, yo era la parte de la fuerza, la parte del motor y ella manejaba el manubrio. Ella me llevaba, pero yo pedaleaba. Así que bueno, era un trabajo en equipo. Qué lindo recuerdo, la verdad.
0: Me gusta esa onda de compartir la bicicleta. Sé que por ahí no es lo más recomendable, ¿no? Porque digo, ¿cuántas veces te pasó de que también te caíste un poco del manubrio? Bueno, es peligroso, no lo hagan en su casa, pero todos hemos ido atrás también, ¿no? ¿Viste la partecita donde en el porta equipaje que tenés ahí que tenía como un coso que se levantaba metálico para apretar el paquete? Claro. Hermoso recuerdo de las bicicletas. Yo me acuerdo en San Bernardo, donde vacacionaba con mis padres, que íbamos en esas bicicletas que eran de A3 o de A4. ¿Se acuerdan de esas bicicletas? Ay, chicos, había que ponerse de acuerdo para doblar. Era todo un tema. Era todo un tema.
2: Yo soy Wilén. Cuando yo más o menos tenía unos 4 o 5 años, solía andar con mi hermana en su bicicleta. Yo iba en el caño y estábamos en una famosa plaza de mi ciudad, Mar del Plata. Metí el pie en el rayo, nos fuimos de jeta al piso y no me olvido más que un señor también con su bicicleta se bajó a ayudarnos y es una anécdota que me voy a acordar para siempre y muchas gracias.
0: De nada, de nada. Gracias a vos por contarnos tu anécdota divina de Mar del Plata y claro, como decía yo, ir en el caño es bastante peligroso.
3: Soy Moni de Calzada. Mi primer bicicleta es el mejor recuerdo que tengo. Me la trajo Papá Noel a los 15 años. Era color turquesa, era una playera. La verdad que fue una re sorpresa porque yo creí que Papá Noel me iba a traer una remera. Cuando salimos a ver los cohetes y brindamos y todo, bueno, escuchamos el ruidito de Papá Noel. Fuimos a ver y tenía la bici abajo del arbolito y la verdad que fue mi mejor regalo. Besitos.
0: Viste que además por ahí te acordás de esas cosas. Y por ahí después en otro momento de la vida recibiste, no sé, otro regalo que era económicamente más importante, pero vos te acordás de la bicicleta. Es hermoso para mí el regalo de la bicicleta

0: la fiesta electrónica en Runners. Lo podrían hacer lo mismo para la bicicleta. ¿No? Está buena, está muy buena la idea. Acá existen los runners que están con la fiesta electrónica. Ah, perfecto. Che, inviten. Ah, ¿en bici también existe?
1: ¡Ay, Dios!
0: Chicos, está todo inventado. Va el DJ en bicicleta, me dice Lucho, que esto sabe, y todos atrás. Me encantó. Bueno, si son de esos que van a ese tipo de fiestas, nos cuentan. 115-0050-975. Vamos a escuchar ahora a Miranda. Esto es Tu Misterioso Alguien. ¿Quién será?

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suena también envalentonados, chicos, acá estamos, ¿eh? Bueno, sepan disculpar, es lo que hay. Amigos, aquí estamos, ¿eh? En este día tan, pero tan lindo, ¿por qué no? Porque está gris, pero sale un poquito el sol de vez en cuando. Y la verdad, la temperatura, bueno, 16 grados, la verdad, no me lo esperaba. A la mañana hice un ofri de aquellos. Igual, a no confiarse, porque después baja un poquito más la temperatura. Pero vamos a hablar un poco de la bicicleta, así como están cantando en este momento Shakira y Carlos Vives. La bicicleta más cara del mundo, ¿se imaginan cuánto sale? Bueno, yo te voy a contar. La bicicleta más cara del mundo es la Beverly Hills Edition 24K, se llama Gold Extreme Mountain Bike. Bueno, un nombre más corto no encontraron. Fabricada por la exclusiva marca The House of Solid Gold, tiene un precio de $1,000,000. Sí, escuchaste bien, sale un palo verde esta bicicleta, que debe ser, no sé, chicos, debe tener hasta baño incluido, no sé. Existen solo 13 unidades en el mundo. Las principales características de lujo incluyen, escucha, baño de oro de 24 quilates. Está bañada en oro, 24 quilates en casi toda su estructura. O sea, es una bici de oro, literal. Tiene incrustaciones de lujo. El logotipo está hecho de oro macizo y decorado con más de 600 diamantes negros y 500 zafiros dorados. Es como un... no sé. Es una cosa de locos. O sea, imagínate, te caes con esa, se te raspa toda, te vas contra el cordón. No, chicos. Cientos de dólares perdidos en un segundo. El asiento está forrado a mano con cuero de cocodrilo marrón. Bueno, polémico. Polémico, no hacía falta. $1,000,000, un palito sale esta bicicleta, la 24K Gold Extreme Mountain Bike. Debe ser un lujazo, una locura. Hay solamente 13 unidades en el mundo. ¿Y vos? ¿Con qué bici estás andando? Escuchame una cosa, yo me acuerdo perfecto de mi bici. Tuve otras después, pero la primera, la que más me impactó, era una bici naranja, Olmo, divina. Obviamente, cero cambio, cero nada. Rodado, creo que 12, una cosa por el estilo, puede ser. Bueno, ¿nos contás qué onda tu bicicleta, historias con bicicletas, al 1150-0050-975? Vamos a escucharla a ella, a la chica Tini, Tini, Tini. Vamos a escuchar este temazo junto a Nacho. Esto es Te Quiero Más.

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0: Estamos escuchando a Sofía Reyes y Pedro Capó con Casualidad. Acordate que estamos hablando de la bici, historias de bicis. Contanos la tuya. 11-5-0-0-50-97-5. ¿Estás envalentonados?
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0: Amigos, aquí estamos, ¿eh? Hasta las 3 de la tarde te hacemos compañía y la tenemos a ella que tiene toda, pero toda la data. 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
0: Chao.
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0: 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El tema y Camilo como artista, que ya llega al Movistar Arena. 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Realmente te lo digo. 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Hermoso.
1: Mi abuelo me había regalado una re bicicleta junto con mi abuela, color rosa, hermosa. ¿Pueden creer que nunca aprendí a andar en ella? Ellos re enojados después porque, bueno, se terminó haciendo bolsa por estar al aire libre y no usarla. Pero bueno, hay errores que uno comete. Hoy en día me encantaría saber andar. Besos.
0: Ay, Jennifer, te queremos. Escúchame, nunca es tarde. No sé si escuchaste al principio del programa, pero hay también academias para gente más grande. Hay profesores que te pueden enseñar cómo arrancar en una bici sin tener miedo y sin perder estabilidad, equilibrio, o sea, lograrlo, finalmente lograr eso que por ahí tenías como anhelo cuando eras más chiquitita. Bueno, hay más mensajes en el 1150-0050-975. ¿Qué onda?
2: Hola, soy Romina. Sé andar en bicicleta desde muy chiquitita. Sí. Y hace 3 años intento ser ciclista. Saludos.
0: Buena, Romy, qué buena onda, me encanta. Bueno, para mí es algo que es espectacular, o sea, te tenés que animar, ¿no? Hay gente que, nada, lo hace como súper extremo y súper deportivo y se animan por ahí al mountain bike y ese tipo de cosas. Con cuidados, obviamente hay reglas, ¿no? Porque está considerado un vehículo, la bicicleta, así que siempre hay que llevar el casco, las luces adecuadas, ¿no? Los antirreflex, todo eso. ¿Muñequeras decís? Guantes. No te entendía. Guantes, sí, también guantes. O sea, todo lo que puedas para vos cuidarte y también cuidar al otro es muy, pero muy importante. Y esto que parece una pavada, pero es cero pavada. Siempre cuando uno anda en bicicleta, en las autovías y en las autopistas está prohibido, claramente, pero siempre que vos vas a andar en una senda para la bicicleta o vas a tomar

0: y o de chiquitita, y de repente hay otros que no. Para mí siempre soy. O sea, si vos hoy tenés ganas de andar en bicicleta y te lo proponés, y bueno, por ahí necesitas ayuda, por ahí necesitas tiempo, pero lo podés lograr.
1: Bueno, recuerdo mi primer bicicleta que me regaló mi hermano, yo tenía 11 años. Fui a la plaza de Ingeniero Mayo y donde yo vivía, sí. Y me pararon los policías para pedir la patente. Yo me morí de miedo por la primera vez que pedían la patente y tuve que hacer el trámite de la patente. Así que mi primer salida con la bicicleta fue horrible, no sabía por dónde agarrar.
0: Ay, no, pobrecita. No, qué bajón. Bueno, pero nada, es una actividad espectacular, ya lo dijimos, hay carreras, obviamente hay carreras en todo el país, algunas que son muy pero muy famosas. No te digo que son tan famosas las carreras de bici como las maratones actualmente, pero también es una actividad que es espectacular. Si vos salís a la mañana por tu barrio, seguramente hay gente que hace ejercicio andando en bicicleta, hay varios ciclistas. Bueno, amigos, aquí estamos muy pero muy valentonados.
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0: conocieras a una persona que vos consideres muy pero muy especial. Nos tenés que contar por qué crees que esa persona sea feliz. Puede ser tu pareja, tu mamá, tu papá, tu mejor amigo o alguien que simplemente merece una alegría. Mira, el otro día había un mensaje de una chica que le mandaba el para que sea feliz a un ex novio o a una ex pareja que estaba ya en otra historia. Pero miren qué hermoso lo que hizo ella. No sé si al otro le habrá gustado tanto, pero ella hizo como un acto de amor hermoso. Así que, para que sea feliz.
1: Yo se la dedico a mi esposo. Hace 34 años que estamos juntos. Y quiero que siempre sea feliz. Y que sepa que siempre lo quiero. Y lo amo. Para que sea feliz. Quiero ganarme la cena para dos personas.
0: Ay, lo amo, dice ella, enamorada todavía, me encanta.
2: Hola, Radio Vale, mi querida de Carbón, ese tema de Ricardo Montaner. Para mi marido Lisandro, que me apoya tanto en mis peores momentos y los mejores también.
0: Bueno, mandanos tu mensaje al 115-0050-975 y vos ya vas a estar participando para una cena para dos personas. En Vale 97.5 regalamos estos momentos únicos, no te lo pierdas. Y cuando alguien te importa, lo único que querés, obviamente, es ver.
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Dije 50 mil millones de veces temazo, pero bueno, es lo que me sale. La playlist de Vale 97.5 es increíble, así que seguramente para vos también la pasaste muy bien con nosotros, escuchando por lo menos al final Ricky Martin con este tema que amamos. Bueno, chicos, llegamos al final de Valentonados. En un ratito llega Romy Karolinski para darte muy buena data y pasarte la mejor música también. Hoy te acompañamos aquí, no estuvo mi compañero Geroberti, le mando un beso enorme. Quien te habla, Julieta Camaño. Bueno, voy a saludar a todo mi staff divino. En la operación está Juan Domingo Molina. Gracias, Juan, sos todo. En la edición, Cristian Gutiérrez y Charlie Cacabielo. Hoy vino Cris, ¿no? Hoy vino Cris. No, porque ni nos saludamos, ¿viste? Como estaba full con el laburo él. Estaba como a full. Bueno, en redes, Gise Franchino, coordinador de producción, Lucho Huentecura. Sí. Ahora entrenado. Empezó el gym, ¿viste? Cuando un compañero de trabajo empieza el gym, que, bueno, te das cuenta que empezó el gym. Excelente clima.

0: salir aquí porque yo me estaba maquillando. Bueno, amigos, los dejo con 16 grados 4 décimas. Subió un poquito la temperatura. Ya las 3 de la tarde, a cortar la semana, hoy miércoles, yo me voy para el canal a seguir trabajando. Y que tengan un hermoso miércoles, chicos. Cuídense. Los quiero mucho. Chau.
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0: 3:10 de la tarde y tenemos que hablar de nuestro querido Arjona, porque sabes que sumó 2 nuevas funciones en nuestro país y continúa rompiendo todos los récords. Después de agotar 18 funciones en el Movistar Arena, el guatemalteco agregó otras 2 shows para agradecerles a todos sus fanáticos por tanto amor y cariño. Las nuevas citas serán los días 7 y 9 de julio, por supuesto en el estadio de Villa Crespo. Las entradas ya están a la venta a través del sitio oficial de la arena. Así que, vente Movistar Arena, se vienen para Ricardo Arjona una tremenda locura y por supuesto te enterás de todo acá en el aire de Vale.
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0: 11 minutos pasan de las 3 de la tarde de este miércoles 3 de junio y mira quién llega al aire de Vale. Está Lía con Gracias a Dios.

0: Te cuento que la General Paz está con tránsito muy intenso, sentido al Río de la Plata, entre Lugano y la Avenida San Martín. La 25 de mayo cargada a mano a Huergo por un choque a la altura de San Telmo. Hay reducción de calzada en Emilio Castro y Timoteo Gordillo por un siniestro vial. En la Avenida 9 de Julio y Córdoba hay corte parcial por otro incidente y están cerradas las inmediaciones del Congreso por manifestantes. Recuerda que la línea A del subte no se detiene en esta estación. En cuanto a los servicios, el tren San Martín no se detiene en la estación Villa del Parque por un operativo policial y el tren Mitre, ramal Retiro Mitre, circula con demoras por un árbol caído entre Saavedra y Juan B. Justo. Las demás líneas de trenes, subtes y el premetro funcionan horario.
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las 3:30 de la tarde. 17 grados la temperatura actual acá en la ciudad de Buenos Aires. El cielo está parcialmente nublado. Humedad del 73% y viento del este a 8 kilómetros por hora. El pronóstico indica para esta noche cielo parcialmente nublado. La temperatura rondando los 15 grados. Agradable la noche de miércoles. Mañana jueves tendremos una mínima de 14, máxima de 17, con el cielo mayormente nublado durante toda la jornada. Llega Carlos Vives al aire de Vale 97.5 para cantarnos Bailar Contigo.

estoy, canta Rosana en Vale 97.5 a las 3 de la tarde y 42 minutos. Seguimos compartiendo lindas canciones en este miércoles. Llega Sebastián Yatra con Traicionera, que suena acá en el aire de Vale 97.5.

0: Dos en el aire de tu radio a las 3 de la tarde y 40.
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1: 4 de la tarde en toda la República Argentina. Bienvenidos, bienvenidas. Feliz miércoles para vos que estás ahí del otro lado cortando la semana con nosotros. En esta hora vas a escuchar a Nahuel Penice, a Benja Amadeo, a Miranda y a muchos artistas más.
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1: ¿Y qué te parece si las 4 de la tarde las empezamos bailando? Porque hay que ponerle onda este miércoles que estaba un poquito gris aquí en la ciudad de Buenos Aires. Y qué mejor que hacerlo con Marc Anthony y Nati Peluso, que llegan al aire de Vale para cantarnos como en un idilio.

0: Carlos Rivera y Malú, sonando en Vale 97.5 a las 4 de la tarde y 9 minutos en toda la República Argentina. Y hoy se conoció un ranking de las pequeñas cosas que más felicidad generan en la vida cotidiana. Acabo de leer el ranking y te juro que las 10 cosas que les voy a nombrar ahora me hicieron sonreír tan solo leerlas. En el puesto número 1 está acostarse en una cama con sábanas recién cambiadas. Creo que es uno de los placeres más grandes de la vida. Esa sensación de acostarte con todo recién hecho en la cama, hermosa, limpia, me encanta. En el puesto número 2, encontrar plata en un bolsillo. 3, despertarte y darte cuenta de que todavía podés seguir durmiendo un ratito más. Decime si esa no es la felicidad. Por lo menos a mí me cambia el humor saber que tengo 20 minutos más, media hora más, una hora más para seguir durmiendo. La felicidad, sí, claro que sí, como canta Montaner. En la 4, ducha caliente después de un día largo. Te renovás. Claro que sí, por supuesto. Puesto número 5, llegar a casa y sacarse los zapatos. ¿Hay placer más lindo? Todos son espectaculares. Es muy difícil rankearlos en puestos. En el 6, que se cancele un plan que no tenías ganas de hacer. Ese podría estar en el número 1, 2, 3, en el top 3. Es como que decís, ay, bueno, igual no tenía ganas. En el 7, tomar el primer mate o café de la mañana. También, el mate, el cafecito calentito que te revitaliza. Hermoso. En el 8, todos los que tienen auto, encontrar estacionamiento al toque, te da felicidad. No perdés tiempo. Uy, mirá, hay un lugarazo. Y si no tenés que hacer maniobras, ni te cuento. Es la felicidad máxima. En el 9, que todos los semáforos te toquen verde y llegar rápido a la onda verde. Hermosa la onda verde. Y en el puesto número 10, esta es para mí. Dormir una siesta que no estaba en los planes. Te dormiste y bueno, sucedió y te levantaste y estás feliz de la vida porque dormiste un ratito más. Me encanta. ¿Cuál es esa pequeña cosa cotidiana de la vida que a vos te hace feliz automáticamente? ¿Me contás de eso? Vamos a hablar de esta tarde hoy de miércoles aquí en el aire de Vale 97.5. Obvio, todos los mensajes llegan al 1150-0050-97.5. Mientras, seguimos disfrutando de temazos que también nos hacen muy felices aquí en el aire de Vale. 4 y 12, y mira quién llega. Subirle el volumen a la radio y ponernos a bailar con nuestro queridísimo Chayanne y Salomé.
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0: la conga en Luz de Día en Vale 97.5 a las 4:20 de la tarde. Actualizamos el estado del tránsito. Te cuento que la General Paz está con marcha muy intensa sentido el Río de la Plata entre Lugano y la Avenida Beiró, mientras que Mano del Riachuelo las demoras están desde Avenida de los Constituyentes hasta Rivadavia. La 25 de mayo cargada a Mano a Huergo por un choque a la altura de San Telmo. Hay reducción de calzada en Emilio Castro y Timoteo Gordillo por un siniestro vial. En José Mármol y Avenida Caseros hay corte parcial por otro incidente y están cerradas las inmediaciones del Congreso por la marcha Ni Una Menos. Recordá que por este motivo la línea A del subte no se detiene en esa estación. En cuanto a los servicios, el tren San Martín vuelve a detenerse en la estación.
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de la tarde y 27 minutos. 17 grados la temperatura actual acá en la ciudad de Buenos Aires. El cielo está parcialmente nublado. Humedad del 73% y viento del norte a 8 kilómetros por hora. El pronóstico del Servicio Meteorológico Nacional indica para esta noche cielo parcialmente nublado y la temperatura rondando los 15 grados. ¿Cómo continúa la semana? Mañana jueves tendremos una mínima de 14, máxima de 17, con el cielo mayormente nublado. Y el viernes, mínima de 14, máxima de 19, también con el cielo mayormente nublado durante toda la jornada. ¿Qué te parece si bailamos? Le ponemos un poquito más de onda esta tarde de miércoles a las 4 y 28 con los Auténticos Decadentes y Julieta Venegas, que llegan al aire de Vale a cantarnos esa canción preciosa que se llama No Me Importa el Dinero y suena acá en el aire de tu radio.

quisieras, sonando en Bali, 97.5 a las 4 de la tarde y 39 minutos y seguimos disfrutando de este miércoles con las mejores canciones acompañándote estés donde estés. Y llega Miranda al aire de Bali para cantarnos Fantasmas.

0: Cani García, uno más uno, sonando en el aire de tu radio cuando nos separan 10 minutos.
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1: 5 de la tarde en punto en toda la República Argentina. Bienvenidos, bienvenidas. Feliz miércoles para vos que te estás sumando al aire de la radio. Ya te sumaste a nuestro canal de YouTube. Podés ser parte de la comunidad. Nos encontrás como FM Vale 975.
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1: Y esta nueva hora comienza con una canción que nos encanta escuchar, de una cantante que la verdad la rompe. Estoy hablando de Cazzu, que llega al aire de Vale 97.5 con otra.

0: en Vale, 97.5 a las 5 de la tarde y 8 minutos en toda la República Argentina. 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
1: Gracias.
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0: Cuento que la Panamericana está cargada a mano al norte desde Munro hasta Camino del Buen Aire. La General Paz con tránsito muy intenso, sentido al Riachuelo entre la Avenida Cabildo y Directorio. El acceso oeste con marcha lenta a mano a Luján a partir de Ciudadela hasta Morón. La 25 de mayo con reducción de calzada en el enlace con la 9 de julio por un camión detenido en sentido a General Paz. Hay corte parcial en Bartolomé Mitre y La Rea por un siniestro vial y continúan cerradas las inmediaciones del Congreso por la marcha de Ni Una Menos. Recordá que la línea A del subte no se detiene en esta estación por un operativo policial. En cuanto a los servicios, el tren Belgrano Sur ramal Marcos Paz se encuentra interrumpido por problemas técnicos. Las demás líneas de trenes, subtes y el premetro funcionan a horario.
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1: 6% y viento del sudeste a 6 kilómetros por hora. Para esta noche, el pronóstico del Servicio Meteorológico Nacional indica cielo parcialmente nublado y la temperatura rondando los 15 grados. ¿Cómo sigue la semana? Mañana jueves tendremos una mínima de 14, máxima de 17, con probabilidad de neblinas por la madrugada y luego el cielo estará mayormente nublado durante todo el día. Y ya falta poquito para el fin de semana. Llegan Ricardo y Héctor Montaner, lo que te dé la gana.

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0: más que amigos, sonando en Vale 97.5, cuando pasaron 40 minutos de las 5 de la tarde. Y hoy hablamos de esas pequeñas cosas que te dan felicidad en tu vida cotidiana. ¿Dónde me contás? Por supuesto, a nuestro WhatsApp, el 1150050975.
1: Hola, lo que me da esa felicidad es que mi mamá me diga: hija, vení a comer.
0: Ay, por favor.
1: Oh, que me haga algo que me guste. Amo cuando hace bocadillos de acelga.
0: Ay, por favor, qué rico el bocadillo de acelga. Me diste hambre. ¿Sabés que uno de mis antojos fueron las orejitas de acelga y de espinaca? No sé por qué, es rarísimo, pero bueno, abriendo mi corazón a ustedes, chicos, les cuento lo que me gusta. Qué bien, y qué lindo cuando mamá te dice: baja a comer, ya está la comida hecha. Qué placeres de la vida, eso es felicidad absoluta. ¿Y a vos qué cosas te dan felicidad?
2: Hola, Radio Vale. Algo que me resulta re placentero es llegar al trabajo, sí, y que tu jefe ese día falte. ¿Sabés qué, no? Qué buenos mates compartimos toda la mañana con las compañeras. Saludos, bueno, desde La Pampa.
0: Beso enorme a toda La Pampa y a vos, amiga, de todas tus compañeras de laburo. Y es verdad, es como que uno está un poco más relajado cuando sabes que no está el jefe por ahí dando vueltas, lo que puede caer en cualquier momento. Da una cierta calma y tranquilidad. Y a vos, ¿qué cosas de la vida cotidiana te dan felicidad? ¿Me querés contar? Sumate al aire de Vale, mandanos tu mensaje al 1150050975. Y hablaremos de cosas lindas y queremos que vos también te sumes. Llega Luis Miguel con La Bikina.

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1: 6 de la tarde en punto en toda la República Argentina. Bienvenidos, bienvenidas. Feliz miércoles para vos que se está sumando al aire de la radio. En esta hora vas a escuchar a Pablo Alborán, a David Bisbal, a Mía y a muchos artistas más.
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Nacho hacen destino en Vale 97.5 a las 6 de la tarde y 8 minutos. Momento de darme una vuelta por nuestro WhatsApp, el 115-0050-97.5. Por allí estaba Flor sumándose. Hola Romy, ¿cómo andás? Acá, para mí una de las cosas que más feliz me hace es sacarme los zapatos cuando vuelvo de la ofi y subirlos arriba de la mesa ratona. Prendo la tele, veo algo con una buena taza de café y no hay nada mejor que eso. Beso grande. Beso gigante para vos, Flores. Verdad, es hermoso sacarse los zapatos, mirar la tele, tomar algo rico en casa calentito. Es un planazo. Y Freddy también se suma. Buenas, Radio Vale. Los saludo desde Parque Patricios. Mientras laburo desde casa, hoy tocó home office. Para mí, no hay mejor sensación en el mundo que volver de salir a la noche y encontrar algo rico para bajonar en la cocina. Y era un gran momento. La verdad que encontrar algo rico para comer, un pedacito de pizza frío, ¿cómo decirle que no? ¿Y vos? ¿Cuáles son esas cosas cotidianas de tu vida que te dan felicidad? ¿Me contás? 115-0050-975. Por ahí esperamos todos sus mensajes. Recuerden, pueden ser notas de voz, pueden ser mensajitos escritos. Todos los compartimos acá en el aire de la radio hasta las 8 de la noche. 6 y 10 de la tarde de este miércoles 3 de junio, es momento de escucharlo a David Bisbal, que llega al aire de Vale con 10.000 maneras.

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0: Salimos a la calle y te cuento cómo está el tránsito. La Panamericana cargada mano al norte desde Florida hasta Camino del Buen Aire. La General Paz con tránsito muy intenso. Sentido al Riachuelo entre la Avenida Cabildo y Directorio. El acceso oeste con marcha lenta mano a Luján a partir de Ciudadela hasta Morón. Hay corte parcial en Bartolomé Mitre y Larrea por un siniestro vial. Y están cerradas las inmediaciones del Congreso por la marcha Ni Una Menos. Recordá que la línea A del subte no se detiene en esta estación por un operativo policial. En cuanto a los servicios, el tren Belgrano Sur Ramal González Catán circula con demoras por problemas técnicos. Las demás líneas de trenes, subtes y el premetro funcionan horario.
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1: Con el cielo mayormente nublado durante toda la jornada.
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Canta Mía en Vale 97.5 a las 6:36 de la tarde y seguimos juntos disfrutando este miércoles, cortando la semana con las mejores canciones y acompañándote, por supuesto, estés donde estés, volviendo a casa, yendo a trabajar, ¿por qué no? Yendo a hacer algo de gimnasia, toca hoy miércoles mover un poco el cuerpo. Bueno, nosotros acá te hacemos compañía, estés en cualquier lado. Y mirá con qué canciones lo hacemos, porque llega una que te hace subir el volumen de la radio y ponerte a bailar y cantar, pero instantáneamente. ¿De quién estoy hablando? Nuestro querido Chayanne con Torero.

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0: decidiste dejarme sonando en el aire de tu radio a las 7 de la tarde en punto.
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0: Última hora que pasamos juntos este miércoles 3 de junio y quiero invitarte a que te sumes si todavía no lo hiciste a nuestro canal de YouTube. Allí nos encontrás como FM Vale 975.
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7:05 a las 7 de la tarde y 9 minutos. Me doy una vuelta por nuestro WhatsApp, el 1150-0050-975. Hoy estamos hablando de cosas que te dan felicidad en la vida cotidiana. Por acá Cami se suma al aire de Vale. Hola Romy, mi pequeña felicidad es sacar un turno y que me atiendan exactamente a la hora que dijeron. Eso no pasa casi nunca, pero cuando pasa es la gloria. Y es verdad, Cami, no hay nada más lindo que te atiendan en tiempo y forma. Rapidito, te vas a tu casa, te olvidaste del médico. Coincido plenamente. Karen también se suma. Cuando voy a comprar algo y está más barato de lo que pensaba. Qué linda sensación. Mi bolsillo sonríe. Besos. Beso enorme, Karen, es verdad. Cuando podemos comprar algo baratito y no nos duele tanto, es espectacular. Y Gustavo desde Paraná también se suma al aire de Vale y me dice que no hay momento más gratificante en la vida de un laburante que ver el colectivo llegando justo cuando llegas a la parada. Cuando te pasa, sabes dentro tuyo que vas a tener un buen día. Y es verdad, cualquier medio de transporte, cuando llegas a la parada y ves que estás llegando y que no tenés ni que esperarlo, es precioso. Y te digo, si te podés sentar y no tenés que viajar sentado, ¿no? Eso ya es como hermoso, hermoso, una felicidad absoluta. ¿Y a vos? ¿Qué cosas de la vida cotidiana, te dan felicidad? ¿Me querés contar? 1150-0050-975 por ahí. Esperamos todos sus mensajes. Hasta las 8 de la noche seguimos compartiéndolos, así que mándenlos, que todavía tenemos un ratito más para seguir escuchándolos. Pero ahora es momento de escucharlos a ellos. Un clásico de Bacilos junto a Carlos Vives. Hacen Cara Luna acá en el aire de Vale.

0: Dale 97.5 a las 7:20 de la tarde salimos a la calle. Te cuento que la Panamericana sigue cargada mano al norte desde Munro hasta el Camino del Buen Aire. La General Paz con tránsito muy intenso, sentido al Riachuelo entre la Avenida de los Constituyentes y Directorio. Hay corte parcial en Bartolomé Mitre y Larrea por un siniestro vial y siguen cerradas las inmediaciones del Congreso por manifestantes. Recuerda que la línea A del subte no se detiene en esa estación por un operativo policial. En cuanto...
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3: 28 minutos pasan de las 7 de la tarde y es momento de bailar un poco con él. Con Luciano Pereira, que llega al aire de Vale, y te pido un favor.

tarde y 37 minutos, 15.2 la temperatura actual aquí en la ciudad de Buenos Aires. Lentamente va descendiendo, el cielo algo nublado, la humedad del 87% y viento del este a 6 kilómetros por hora. ¿Qué indica el pronóstico del Servicio Meteorológico Nacional? Para esta noche, cielo mayormente nublado, la temperatura rondando los 15 grados como estamos ahora, va a estar bastante bien. Mañana jueves, mínima de 14, máxima de 17, parecido al día de hoy, con probabilidad de neblinas por la madrugada y cielo mayormente nublado durante toda la jornada. Llega Maná al aire de Vale 97.5 con este clásico, Se me olvidó otra vez.

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0: minutos de las 7 de la tarde.
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Carrusel, quien para siempre en Vale 97.5, yo podría decir un lugar para estacionar, ¿no? Esa sería mi respuesta a la pregunta de Axel en esta canción. Hola, ¿qué tal? ¿Cómo estás? ¿Cómo te va? ¿Bien? ¿Sí? ¿Cómo estuvo tu miércoles? Bueno, ojalá del otro lado me estés diciendo bien. Mira, dentro de todo salió bastante bien. Ahora estoy emprendiendo la vuelta a casa con los auriculares puestos, escuchándolos, o en el auto, o ya en casa, escuchándote a través de YouTube o haciendo ejercicio. También está bueno eso, poder acompañarte a dar esas vueltas a la plaza, esa caminata que te prometiste hacer todos los días en el circuito. Y ahí estás, que tratando de sostener esa promesa, cumplir con tus objetivos, y estamos con vos. En el gimnasio, ¿no? ¿Habrá algún gimnasio que tenga sintonizado Vale 97.5? Me encantaría que del otro lado nos digan, sí, mirá acá, ¿dónde? Díganos dónde, que les agradecemos especialmente al aire. Bueno, y en cada rincón del país, desde donde nos eligen, ahí estamos acompañando el final del día. 11-5-0-0-50-97-5, nuestro WhatsApp, para que te sumes por ahí, para que me cuentes cómo te llamás y todo lo que quieras. Como siempre, este es un espacio abierto para que todos se expresen. Yo te pregunto cómo estás, ¿no? ¿Cómo estás? Viste que a veces uno no tiene tiempo de preguntarle al otro cómo estás y de desarrollar. Uno necesita que le pregunten para contarme. Viste que a veces uno dice, mejor ni te cuento. Sí, a mí contame, ¿cómo estás? 11-5-0-0-50-97-5. Esta vez para siempre, todas las noches, escuchamos y disfrutamos las mejores canciones de amor. Esto es Son by Four. Apuro Oro.

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0: Qué nos van a seguir sonando aquí en Para Siempre en Vale 97.5. Si bastas en un par de canciones a esta hora, 14.5 la temperatura en la ciudad de Buenos Aires. La verdad es que parece menos. La humedad 91%, hay viento de sudeste 19 kilómetros en la hora, con cielo parcialmente nublado. Para mañana, mínima de 14, máxima de 17, neblinas durante la madrugada y después cielo mayormente nublado el resto del día. La semana termina este viernes con mínima de 14, máxima de 19, ya sin neblinas a la vista y cielo mayormente nublado. Hermoso encuentro. Qué felicidad aquellos que tuvieron la suerte de verlos juntos en tantos escenarios donde se han presentado. Joan Manuel Serrat, Joaquín Sabina, registraron en esos momentos contigo.
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0: Carlos.
1: Ellos.
0: Y también están acá.
2: Sí, acá estamos en Días y Flores.
1: Hola, chicos.
2: Hola, Lali.
1: Hola, gente de Vale. Yo me subo a la cambio con la que siempre vamos recorriendo mientras trabajamos. Me subo y parece joda. Me subo y estoy sonando. Digo, vale, Luisito me dice Vale.
2: Vale,
1: Lali. Siento que la construcción de Lali como artista que se llama Lali es gracias a todos los discos anteriores también. No hubiera sentido ponerle Lali al primer disco. Yo estaba buscando algo ahí. Como que siento que ahora sé un poquito más quién soy y siento que ahora sí ameritaba ponerle el nombre.
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que dicen, no te quiero nada, nosotros sí te queremos. No, no, no. Bueno, ellos porque están enojadas, estaba enojada Ashley ahí cuando escribió esa canción. Se lo dice a él, que ya tiene siempre muchos desamores. Le cuesta mucho el amor en la vida. Chicos, los escucho hace mucho tiempo desde San Juan. Soy Francisco y acá estoy con mi bella hija Olivia y mi bella mujer Selen. Por favor, un tema de Luis Miguel. Muchas gracias. Bueno, beso siempre. Suena Luis Miguel en el comienzo. Fue con una de Luis Miguel justamente. Cantó Carlos Rivera, después Luis Miguel y Axel, los tres protagonistas del primer bloque. Recién llego y temazos. Sigan así, chicos. Felicitaciones. Los escucho todos los días y noches. Alejandra, con mis hijos Diego y Miqueas. Besos, Mariel, desde Joaquín B. González. Bueno, muchos besos a ustedes también. Gracias por esa fidelidad. Mario de Catamarca dice, escuchándolos en el kinesiólogo. Bueno, epa, yo dije gimnasio, ahí en una sala de kinesiología. Está bueno eso también, que nos escuchen. Un beso grande, Marito, que te recuperes. ¿Cómo estás? Qué hermoso programa. Los escucho acá desde Catamarca. Un saludo para todos, dice Walter. Me alegran el final del día. Estoy hasta las 10 de la noche trabajando. Un abrazo grandote para vos. Me encantaría que me pases un tema para mí, mientras cocino unas ricas calabazas rellenas y espero el amor de mi vida. Soy Joan desde Paraná, Entre Ríos. Y Joana dice, vale, mi miércoles fue hermoso. Lo terminé dándome unos gustitos con ropa nueva. Qué planazo, me encanta. Ahora, a disfrutar del tramo que queda con la mejor compañía que son ustedes. Ya que comentás que te gusta escucharnos a nosotros, también nos gusta escucharte. Así que, ¿vos cómo estás? ¿Cómo fue tu día? Saludos, genios. Bueno, muchas gracias, Joana. Mi día fue muy productivo, muy productivo. Hice muchas cosas. Yo soy, lamentablemente, procrastinadora, de las personas que posponen las cosas. Bueno, mañana, luego mañana. Mañana o la semana que viene, ya está, ¿no? Y ya no llego. Duermo, me levanto más tarde de lo que corresponde, bueno, y me doy esas licencias que están mal, porque uno va posponiendo cosas en la vida que después tiene que hacer todas juntas y al mismo tiempo. Así que pude hacer muchas cosas, fue muy productivo este día, más allá del significado que tiene, que lo vamos a mencionar en un ratito nada más. Pero estuvo muy bueno todo, así que gracias también a ustedes que se preocupan y preguntan por mí. Así es la amistad, ¿no? Un ida y vuelta. 11-50-050-975. Ahí sigo esperando tus mensajes. Sergio Dalma.

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Así cerramos esta hora de Para Siempre en Vale 97.5 con Nahuel Penici y este Princesa. 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